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Buenos días, ¿cómo les va? ¿Qué tal? Bienvenidos a La Mañana en Peregrinas. Gracias por acompañarnos, por estar con nosotros. Último día hábil de la semana, en teoría, naturalmente, porque nada de eso sucede. Hoy se trabaja doble o triplemente, sin ninguna duda si esto es así. Pero bueno, más allá de esta cuestión que puede ser hasta una discusión filosófica, estamos iniciando este recorrido de 2 horas con un montón de información, con un bagaje de noticias importantes que vamos a estar desarrollando a lo largo de la mañana. En un ratito estará María con nosotros, María Patiño, la directora del Instituto María Inmaculada, porque este domingo, por primera vez en su historia de 50 años, el jardín del Instituto María Inmaculada realiza una maratón o un maratón, póngale el artículo que quiera. Y va a ser interesante, una carrera relativamente corta. Se llama maratón, pero no es maratón. La maratón tiene 42 kilómetros. En todo caso, media maratón, 21 kilómetros, pero ya se identifica de esa manera. Por ejemplo, la tradicional maratón de los barrios son 10 kilómetros. Es decir, no calificaría para maratón. La que realizará Atlético el 11 de octubre, junto con LALSEC, en el marco del mes rosa, en el mes de la lucha contra el cáncer de mama, también se llama maratón y es una carrera. Bueno, pero es simplemente un comentario para instruirnos también, porque no está mal hablar con propiedades o saber, al menos, que se está incurriendo en un error voluntario. Bueno, casi una clase de pronunciación o de definición. Bueno, el tema es que en

del intendente, interesante, con un detalle. Arrancó diciendo que aclaraba porque había dirigentes que la estaban complicando. O sea, el motivo fue, por lo menos la lectura entre líneas que uno hace o hizo o hice, fue justamente eso, que dejó en claro que salía a aclarar el porqué de la compra del Hotel Rucalén, explicando mucho, mucho más allá del negocio inmobiliario. Un misterio que van a votar Trojaola y Carenzo. Hay un tema con el Hotel Rucalén, es verdad. El proyecto a largo plazo es muy interesante. El tema es que después se pueda poner en marcha. Alguien propuso también, pero esto es una opinión ciudadana, articularlo con una especie de residencia estudiantil también en el lugar. Pero bueno, no sé si podrán convivir los abuelos con los adolescentes. No es imposible, pero los tiempos de vida, el ritmo de vida es distinto, ¿no? Sobre todo los chicos, los estudiantes de los pueblos. 46 habitaciones tiene el hotel. Bueno, lo van a oír, pero no fue el único tema del que habló. También le preguntamos, Villegas está en una emergencia económica, no tiene un problema financiero, es una emergencia económica, se nota, se sabe. Y tiene una particularidad, este intendente quitó la tasa de marcas y señas. ¿Qué significa eso? Que todos los productores agropecuarios que tengan o que realicen traslado de Hacienda no pagan más. Y eso a Villegas le representa, en lo que va del año, entre 350, 450 millones de pesos menos en lo que va del año. Es muchísimo dinero. Trenquelauquen, por ejemplo, que lo citamos, para mi gusto, odiosamente, siempre que lo queremos poner como ejemplo de algo bueno, este mes aumenta esa tasa, justamente. Y tasa significa que es una contraprestación, pero significa que el total del dinero de la tasa queda en Villegas. Entonces le preguntamos, porque Alegre en un momento agradeció a la sociedad rural que hizo el remate del novillo blanco y en ese contexto se compró una ambulancia. Claro, pero ¿cuánto dinero se resignó de la tasa? ¿Cuánto resignan los vecinos? Ustedes, yo, nosotros. Bueno, el sector agropecuario no tira manteca al techo, pero está mucho mejor que el de cualquier asalariado, ¿no? Esto se entiende. Y no es ricos contra pobres, porque no todos son ricos, no todos son pobres. En fin, esta cosa de antinomias que tenemos los argentinos. Pero bueno, se lo preguntamos. Y allá al fondo dijo, no lo evaluamos, pero no descartamos que algún día se vuelva a esa tasa. Y en un gesto solidario, hacer de tripas corazón, pero es verdad que se mira mucho más allá, porque lo que se pretende es que florezca la ganadería, lo que genera más trabajo y más movimiento dentro del campo. No es lo mismo un 100 hectáreas sembradas con soja, maní, trigo u otro cereal que 100 vacas o 300 en esas 100 hectáreas, ¿no? Bueno, en fin, resultó interesante al final la conferencia de prensa. Y el último comentario, movilizados, sin duda, muy reflexivos todos con el anuncio del presidente Milei ayer, hablando de Malvinas Argentinas, poniéndose firme de alguna manera, hablando de soberanía, llamando a la unidad nacional y no diciendo viva la libertad, carajo, al final, que le queda mejor que decirlo, ¿no? En fin, señores, con este panorama abultado en noticias, comentarios, reflexiones y otras cuestiones, arrancamos con una canción, como todos los días, nuestro programa.

0: Entra, entra. Pásela bien, coño.
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0: Nos visita, como lo hemos comentado hace algunos minutos, María Patiño, directora del Jardín de Infantes del Instituto María Inmaculada, en el marco de la realización de la carrera por los 50 años de la institución. Muy buenos días,
1: ¿qué tal? Buen día, ¿cómo andás,
0: Fernando?
1: ¿Todo bien? Bien, acá andamos. Bien.
0: Vecinos, somos vecinos.
1: Sí, exactamente.
0: Ayer leía como 10 reglas de oro en la vida. Ajá. Entre otras cosas dice tener paz, buenos vecinos, tener buenos vecinos.
1: Ah, esos somos.
0: Es verdad, sí, sí.
1: Esos somos, somos buenos vecinos.
0: Si de al lado que te toca es medio complicado,
1: no, sonaste.
0: Te tortura. Bueno, en este caso tenemos buena relación con los vecinos del
1: mundo. Así es,
0: bien.
1: Así
0: que. Bueno, de festejos.
1: Así es, sí, así es. Estamos preparándonos para la última parte de los festejos de los 50 años, porque bueno, ya el mes que viene tenemos la parte protocolar. Donde va a estar el descubrimiento de placa y todo lo demás. Así que, y este evento un poquito nos organiza a todo eso que vamos a llevar adelante. Así bien. Que.
0: Bueno, decíamos hoy maratón, carrera.
1: Sí,
0: que tendrá lugar el domingo.
1: El domingo
0: a las 11 aproximadamente.
1: A las 11 con los más chiquititos, con aquellas familias que quieren acercar a sus hijos, para que por lo menos sean representando al jardín, ¿no? Son ellos, son partes nuestras, así que. Van a correr ellos una pequeña carrerita. Y después para los más grandes, las 11:30. Que esperemos que se haga puntual. Algo que me pidieron, por favor, puntual. Sí. Me lo dijeron los de tránsito, como para que sea algo más ordenado y todo lo demás.
0: Y además porque una de las particularidades que tenemos los argentinos y 15 minutos más. Tenemos que acostumbrarnos.
1: Exactamente.
0: Lo digo yo que no me acostumbro, pero es
1: difícil
0: importante.
1: A veces, ¿viste? Pero bueno, sí, así es. Así que bueno, 11:30 estaríamos ya haciendo la largada para los que corren, los 8, los 4, y aquellos que quieren hacer corre-caminata, que es el mismo recorrido de 4 kilómetros, pobre, porque pensarán que es menos recorrido, pero bueno, quizás lo pueden hacer corriendo, caminando, de esa manera. Disfrutarlo de otra manera.
0: Bueno, la inscripción viene muy bien hasta acá.
1: Sí, la verdad que sí. Ya había ayer algo de 93, así que bien. La verdad que yo un poquito mi ansiedad la tuve que bajar porque me imaginaba, no sé, yo digo, acá van a haber 200 y cómo hago. Pero sé que es así, sé que son cuestiones que al último momento vienen por ahí y dicen, hay una carrera, ay, bueno, vamos a anotarnos. Aquellos que están corriendo, están entrenando, siempre esperan el último momentito. Así que, y hay un par que me han escrito y me han dicho, mira, acá estábamos preparándonos, así que más que feliz.
0: Sin duda. ¿Quién nos acompaña en la organización? Porque esto demanda toda una logística.
1: Sí,
0: ¿no?
1: Exactamente. En cuanto a logística, Gymnos, con Mauro López. La verdad que, bueno, él ya tiene la practicidad de hacer toda la logística en cuanto a quién es primero, segundo y todo lo demás. Entonces, fue el contratarlo a él como para que lo pueda hacer esa parte. Y después, bueno, todo lo otro, organizándonos ahí con Marcela, con el equipo del jardín, con las mamás colaboradoras, que impresionante todo lo que fueron llevando y haciendo adelante, así que ahí estamos.
0: Estamos hablando con María Patiño, es la directora del Jardín de Infantes del IMI, que cumple 50 años, y pasado mañana, el domingo, tiene esta maratón que va a ser realmente muy especial. María, ¿y habrá servicio de cantina? Digo,
1: sí.
0: Porque vamos a estar muy cerca de la hora del almuerzo.
1: Sí, exactamente. ¿No? Así que sí, va a haber una cantina donde van a ofrecer hamburguesas, choripanes, quizás, bueno, los que corren capaz que quieren algo más fit, pero bueno, vamos a ver qué podemos ofrecer como para que tengan algo más fit, más allá de que va a haber un puesto de hidratación, van a tener fruta también como para devolverles, que puedan recuperar la energía, ¿no?
0: Claro. ¿Y cómo surge lo de la maratón? ¿Por qué no hay una carrera en este contexto?
1: Mira, surgió cuando nos reunimos con el equipo a pensar a ver qué hacer como para poder una vez, sobre todo como para, viste, decir, bueno, tenemos los 50 años, hay que solventarlos porque significa también mucha preparación en cuanto a cosas que necesitas, ¿no? Hoy en día fotos, recuperar fotos, imprimirlas, o sea, todo lo que te lleva, conlleva esa organización, lleva una parte económica. Entonces, al comienzo del año, cuando nos reunimos y empezamos a establecer acuerdos con el equipo, a ver, decir, ¿qué cosas podemos hacer para incentivar y que sean propias de festejo de los 50 años? Y una, bueno, una fue lo de las cuentacuenteros, que en su momento me fuiste también a hacer la entrevista. Y en este marco fue decir, bueno, hagamos la de la maratón. Y ahí iniciamos y empezamos a pensar en una carrerita como para la gente de acá. Y que sabemos que hay gente que les gusta. Tenemos una comunidad de padres que vemos que casi siempre en sus redes están publicando que están haciendo carreras y todo lo demás. Así que bueno, el tema fue pensar también una fecha. Y esta fecha, dentro de todo, es linda. En septiembre empieza la primavera, el clima es diferente.
0: Estamos con otra energía, ¿no?
1: Exactamente. Entonces, bueno, fue pensar y decir, bueno, vamos con septiembre. Y ahí arrancamos nomás y le dimos.
0: Bueno, puede ser algo que no es extraordinario. Tal vez con el correr de los años se establezca como una actividad
1: bueno,
0: más.
1: Estaría bueno como una actividad más de decir, bueno, en esta fecha el Jardín del IMI puede llevar adelante la carrera. No estaría mal. La verdad que estaría bueno que, bueno, por ahí ya lo vas aceitando también.
0: Claro. Porque, bueno, interesante. María, ¿y hay tiempo de inscribirse? ¿Hasta cuándo?
1: Sí, por lo menos mañana nosotros hacemos la acreditación. Mañana con Gymnos, que ya nos pusimos de acuerdo con Mauro. De 5 a 7 hacemos la acreditación.
0: En la tarde, tarde. Obviamente. ¿No?
1: Sí, lo vamos en el jardín. Esperemos que si está agradable podamos estar afuera para que nos puedan ver, si no, bueno, será dentro del jardín, pero bueno, tendremos las puertas abiertas como para que pasen, obviamente. Así que, y el me suelen decir que hasta el domingo de la mañana hay gente que se inscribe, así es. Que esperaremos a las 10, 10 y media como para darle un cierre también. Así que,
0: bueno, interesante, ¿qué costo tiene la inscripción?
1: La inscripción son 20.000 pesos, les damos la remerita. Por lo menos a los primeros 100 les damos la remera. Obviamente van a tener el kit, el número, también el chip, como te decía que Mauro también lo pone dentro de lo que él
0: ofrece, claro.
1: Exactamente. Lo que es hidratación, frutas. Así que bueno, algo lindo.
0: Excelente. María, muchas gracias por la visita. No. ¿Corres?
1: No.
0: Estás en la organización, no podés correr.
1: No, ojalá corriera. Tendría que empezar.
0: A caminar, por lo menos, los 4 kilómetros.
1: Sí, exactamente. Pero bueno, voy a estar en todo lo otro. Así que porque hay que esperar a los que llegan, sacarle fotos, el tema de la premiación también. Así que bueno. Puedo agradecer
0: por ahí,
1: a la municipalidad que también nos ha dado soporte. En cuanto a medallas, la parte de escenario, la globa que también ellas nos ofrecen. Como te decía, el equipo de las mamás que, bueno, fueron buscando todas las publicidades para poder llevar y costear algunas cositas de lo que es la carrera también.
0: Bien. Bueno, que muy organizados, eso es lo lindo.
1: Sí, la verdad que sí. Sí,
0: en
1: sí,
0: un
1: sí.
0: Escenario distinto, nunca se largó desde la puerta del IMI.
1: Exactamente, nunca se largó desde la puerta del IMI.
0: Y el circuito urbano, obviamente, ¿no?
1: Sí, sí, así es. Y hay muchos, algo que me solían decir es que a los corredores les gusta por ahí lo que es urbano, les gusta andar.
0: Tal cual.
1: Lo que es el piso en sí, el asfalto, ¿no?
0: Bien, así. Bueno. Conozco algunos debutantes mañana.
1: ¿Debutantes? Sí. ¿Será algún familiar, me parece? No,
0: no sé. Me pidieron reserva de identidad, pero uno pescó que hay algunos.
1: Ah, sí, viene un apellido conocido ahí.
0: Puede ser, que hay gente que debuta mañana en el atletismo. María, muchas gracias. El domingo, 11 de la mañana, nos podemos acercar para ver. Sí, la largada, sí, la llegada, sí, es interesante.
1: Exactamente, así por lo menos, qué sé yo, puedes tener tu registro y también te sirve comprar tus páginas.
0: Sin duda. ¿Se puede traer el mate? ¿Va a haber venta de agua caliente y demás?
1: Sí, traen todo lo que deseas como para traer y empezar ese momento y disfrutar, así que bienvenido sea.
0: Bien, y el tradicional choripán en la cantina, obviamente.
1: Sí,
0: ¿no?
1: Así que bueno, tenemos asador a Luis, que Luis Licera.
0: Excelente, es muy bueno. Sí.
1: Él está firme.
0: Ahí. Bien, bueno, es toda una fiesta, sin duda. Y aunque no haga tanto calor,
1: vamos a poner el calorcito.
0: Porque el pronóstico anticipa un poco,
1: sí,
0: de frío, pero que
1: pero
0: no nos
1: bueno,
0: amedrente.
1: No, para nada. Vengan a disfrutar, va a ser lindo.
0: Y uno
1: por ahí con corriendo va a agarrar calorcito.
0: Sin que. Duda. María, gracias otra vez.
1: No, a vos, gracias, Fernando.
0: Que sigas muy bien.
1: Tu espacio.
0: Por favor, hasta luego.
1: Nos vemos.
0: María Patiño, directora del Instituto María Inmaculada, del Jardín del Instituto María Inmaculada, cumple 50 años. ¿Qué día es la fecha del cumpleaños?
1: La fecha del cumpleaños es algo que siempre trato de corregir porque, claro, el cumpleaños del jardín es el 22 de marzo la creación.
0: Uh-huh. Y o sea, fue el 22
1: fue,
0: de marzo.
1: Exactamente. Bien. Entonces nosotros lo marcamos como que es el año del cumpleaños del jardín.
0: Correcto.
1: Nosotros el acto protocolar lo hacemos el 23 de octubre. Así que el 23 de octubre estaremos de festejo nuevamente, pero bueno, ya abriendo las puertas como para que la comunidad entre, conozca un poco la historia, descubrimiento de plaga, como te decía.
0: Excelente. Bien.
1: Toda la parte protocolar y el reconocimiento a directores que han transitado, a los primeros alumnos, porque también son ellos nuestra base, a los primeros alumnos, a los docentes que estuvieron. Así que sí.
0: Bien, excelente. Todo. Bueno, hay mucho
1: sí,
0: para disfrutar.
1: Todavía faltan.
0: Muchas gracias otra vez.
1: No,
0: bien,
1: vos.
0: Decíamos, María Patiño, la directora del Jardín del Instituto María Inmaculada, primera carrera en la historia de la institución, que se larga el domingo. Después amplío, pero en el equipo de nuestro programa hoy también tenemos festejo de. No, no sé si festejo, pero hay alguien cumpliendo años. En un ratito se lo cuento.
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0: Bueno, para que no se queden con la intriga, hoy está cumpliendo años Cristian Duarte, nuestro operador. Bien, Cristian, tenés que poner el feliz cumpleaños, claro. Es raro autosaludarse, pero hoy 4 de septiembre del año 19, no tengo la cuenta en este momento, nacía en Banderaló este señor que está del otro lado, el que hace magia con los controles. Cristian Duarte, feliz cumpleaños, que lo pase muy bien. Hoy es el día de la secretaria también, secretario, mirá qué día particular. Bueno, el feliz cumpleaños para nuestro operador. No sé si habrá festejos, Cristian, ¿cómo se...? No, y dice Cristian, no hablo de mi vida privada. Dice, no te puedo decir si hago festejos o no, ¿eh? Bueno, hay otra gente también que cumple años. Hoy es el día de la secretaria, me remarcan, sí, tal cual. Hoy lo habíamos mencionado también, ¿eh? Bueno, hay mucho para celebrar. Espero que sea un cumpleaños feliz, Cristian. Siendo operador de un programa como el nuestro, no podés estar mal. La vida te ha premiado, Cristian, con ser el operador todos los días de este programa. Bueno, que lo pase muy bien. Si lo cruza por la calle, lo saluda. Hay una familia en Villegas que cuando publicitan en redes, dice, sí, hoy cumpleaños fulanito, si lo ven, díganle feliz cumpleaños. Yo voy a decir quién lo publica. La señora Mariela Chirisola es compañera de vida de Oscar Oronoz. Siempre que hay alguien en la familia, dice, bueno, inclusive a ella misma la saludan, hoy cumpleaños fulanito, si lo ven, salúdenlo. Igual hay que ser cuidadoso con las salutaciones, porque Facebook te recuerda que fulano cumpleaños. Entonces vos te llenás de saludos y te parece que todo el mundo se acordó de vos. Y es Facebook que se hizo que se acuerden de vos. Pero bueno, es un mimo al alma. Lo mismo que cuando la gente dice feliz cumpleaños para mí. Es pregunto, ¿es una manera de promocionar que es tu cumpleaños? ¿O es una manera de celebrar con la gente ese momento de que recuerda el día que naciste acá? Pero bueno, si te pones muy reflexivo, terminás no festejando el cumpleaños, porque no es, tengo un año más. No, me queda uno menos, biológicamente. Es todo un tema, ¿no? Lo mejor sería no pensarlo tanto, en definitiva. Pero bueno, ahí vamos. Mire, yo, esto es ya poniendo un poco más serio, cuando antes de publicar algo en redes, algún logro o alguna cuestión, aún algún pesar, uno dice, está bien, lo pongo en redes, pero ¿para qué? Para que la gente sepa mi alegría o mi dolor o mi pesar. ¿Y cuál es el objetivo? Y uno hace catarsis. Cuando me pasó que mis padres se adelantaron en la vida, en ambos casos me sentí la necesidad de escribir algo y dejarlo colgado. Y pensaba, antes de darle enter, ¿para qué lo hago? ¿Para que me digan sentido pésame? Bueno, era un tributo a ellos. Y por ahí quien se autosaluda tiene esa connotación. De ninguna manera es una crítica, por supuesto, ¿no? Y están los que ese día de tu cumpleaños no entraban a las redes sociales y al otro día le aparece, ayer fue el cumpleaños de Cristian Duarte. Cristian, más vale tarde que nunca. Bueno, hoy a todas las secretarias / secretario, feliz día. Y a todos los que cumplen años como nuestro operador, me dice Rosa, ¿cuántos, Cristian? 43. 43. Un pibe que ya no se cocina en un hervor, ¿no? 40 años, tampoco andás gateando, ¿eh? No sos o aquí, ¿eh? Bueno, feliz cumpleaños. Y a todos los que hoy, este día, les representa algo especial, que lo disfruten.
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0: Hoy cumpleaños alguien que es secretaria y cumpleaños también. El destino estaba marcado para ella, diría la gente que es media cabulera. Esto que voy a decir no está corroborado, pero Guillermina Bayersdorf, que es no es secretaria, es gerente de la Sociedad Rural del Partido de General Villegas, también estaría cumpliendo años. No sabemos cuánto, pero dice que a las mujeres no hay que preguntarles la edad. ¿Qué es? ¿Violencia de género? ¿Es cosificarla? Nada mejor que saber la edad de una mujer, ¿no? Porque parece que en el hombre está bien cumplir años y en la mujer no. Hace unos años me dijeron, ¿cuántos años tenés? Yo orgulloso porque me veía joven, digo, no, acabo de cumplir 50. Y me dicen, a vos los años no te pasan. Y yo contento, digo, gracias. No, se te quedaron encima. No te pasan, te quedaron encima. Bueno, puede pasar también. Hay un montón de cumpleaños. Mira, Sole Torres, Sole debe ser Soledad Torres. Y María Chavarri la saluda una amiga. Pero cuánto misterio, ¿cómo se llama la amiga? Yo una amiga, dice. Diga el nombre, así sabemos quién saluda a las dos amigas que se acordó. Pero cuánta gente que nació un 4 de septiembre, Cristian, son multitud ustedes, ¿eh? Y si te candidateás y decís, vótenme los del 4 de septiembre, va a haber muchos de ese día. Bueno, yo tengo 66 y, bueno, uno más y son los números del innombrable. Bueno, hablando de 66, es el número de la mítica ruta 66 de Estados Unidos, que hoy es la Interestatal 11. Yo conocí a alguien que le decían, te dicen 6.666, sos más malo que el diablo. Bueno, ahí va. Mirá cuánta gente. Bueno, confirmado, Guillermina Bayersdorf está cumpliendo años. Voy a contar una anécdota, su apellido no es fácil de pronunciar, es de origen alemán, y un día, hace unos años, por algún motivo, alguien, en lugar de poner Bayersdorf, puso Bayersdorf, algo por el estilo. Y cuenta una leyenda urbana que Guillermina dijo, no es Bayersdorf ni Bayersdorf, es Bayersdorf. Primero, ¿para qué alguien lo escribió? Y segundo, es la manera de honrar a mi padre. Así que el nombre como corresponde. Por eso todo el mundo cada vez que la nombra dice Guillermina Bayersdorf. Cumpleaños en este caso. Bueno, es simplemente, son detalles para comentar. Mirá vos, otro dato importante. Hoy es el día del taekwondo y quiero saludar a Claudio Mangas, que es el profesor de su hija. Lo dice Juan Lepis, además de profesor es un amigo también. Juan, muchísimas gracias. Juan Lepi, oriundo de Santa Eleodora. ¿Cuánta gente importada viviendo en este maravilloso territorio? Bueno, acá nos escribe Tita, la numeróloga, y me dice, por las características de la señora o señorita, me dice, Guillermina estaría cumpliendo 2 menos que 50. Así que si nos quieren ayudar a 2 menos o 12 menos que 50, porque pueden ser 38 o 48 según las cuentas. Bueno, Tita, la numeróloga, si nos quiere dar datos, se lo agradecemos. Nos dice Alicia, otra oyente, dice, ojo con los años, yo no los digo, los festejo con mi grupo de música. Viene el grupo Néstor Buide, que dicen que es muy bueno con la música, actúa en un cumpleaños, viene una fiesta privada por primera vez a General Villegas. Néstor Buide, que dicen que es muy bueno. Bueno, confirmado, 48 años, Guillermina, para la quiniela, 43 Cristian, 48 Guillermina. Bueno, parecen concurrentes del Jardín de Infantes del Instituto María Inmaculada. Ambos, muy, muy jóvenes.
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0: Día, Fernando, me hiciste recordar de algo. Cuando era chico, lo veía pasar al abuelo y la señora, esa o señorita, caminando por mi casa, y siempre me llamó la atención en Franciscana, sin media, unas heladas impresionantes porque trabajaban en el molino Feni, un gran, gran persona, Anita y Don Beliasdor. Un abrazo, muchas gracias por recordar cosas de antes, de Villegas. Un bellador se llamaba Otto.
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0: Preparame cortina oriental en un ratito. Pero ¿sabes qué, Cristian? No la habitual. Vamos a ir con algún tema chino de las... ¿Cómo es el grupo de las cantantes? Las K-pop. Para hablar de sushi, le vamos a poner toda la onda, porque como Marta Moreno, no sabes cómo está preparando el sushi Marta Moreno para mañana sábado. Y creo que mañana también es el entretenimiento familiar del Club Deportivo General Pinto Virtual, cuyos cartones vende Cristina Lemos. Yo entiendo que le estoy haciendo una ensalada de información, que vamos tipo tenis de mesa, taca, taca, taca, taca. Pero ¿sabe qué pasa? Que este programa demanda lucidez. Es más, si usted está mal dormido, no está atento, se pierde lo que en cualquier momento puede pasar en el programa, porque podemos hacer un tonti comentario hasta algo realmente extraordinario. Si no, escuche esto. En la economía, escuchá, en la economía el maple de huevos, 4.000 pesos. Ayer pasé por la economía y estaban cargando los maples de huevos, bajaban y iban apilando. Hicieron una especie de, no era torre de Pisa porque esta estaba derecha, no inclinada, pero altísimo, altísimo. Es más, pasame la escalera para poner los últimos maples arriba, le decía uno al otro. Y el de abajo le decía, no te escucho, no te escucho, mandame un WhatsApp, mirá si sería alta la pila de huevos. Es más, abrieron el techo de la economía, porque es impresionante. Me decía Pablo Ortiz, dice, una lástima tener que abrir el techo, hacer una cúpula, porque la pila de huevos, de maples, supera el techo. Y rápidamente baja porque se venden muchísimo. Claro, 4.000 pesos el maple de huevos en la economía. Y además, la bolsa de papas, 20.000 pesos. 2 kilos de tomate, 3.000. 2 kilos de zanahoria, 3.000. Y los 2 kilos de manzana, 4.000 pesos. Todo esto en la economía. Estoy pensando, deberíamos tener la puli de algún techista para decir que fue quien lo abrió el techo, ¿no? Y después lo cerró espectacularmente bien. Pero como no todo el mundo tiene mentalidad empresarial a la hora de publicitar, se pierden, se la pierden. Bueno, señores, todo esto pasa en la economía.
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lindo, qué lindo tema este, ¿no? Escuche. Mientras tanto, ya viene el estribillo, que es la parte más linda. Mañana, sushi en La Victoria Bakery o Marta Moreno. No te lo podés perder bajo ningún punto de vista.

Qué lindo tema, me encanta, me encanta, me encanta, me encanta. Estas son las guerreras K-pop, ¿no, Cristian? Vos que sos más de la cultura oriental, ¿eh? Hey, me dice Cristian, no me molestes, hoy es mi cumpleaños. Bueno, escuchá, dato interesante, muy, pero muy interesante. 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

0: dos acontecimientos que tienen que ver con la Secretaría de Seguridad de la Municipalidad que conduce el excomisario Retiro Activo Luis Plana. Una de ellas tiene que ver con que el jueves, fue noticia en Distrito Interior, comienza la reparación de los semáforos de General Villegas y entre ellos el de Rivadavia y Pueyrredón, donde directamente no anda desde hace varios meses. Bueno, el jueves a la mañana comienzan las tareas de reparación en ese y otros semáforos también. Hay algunos que pasa de rojo a verde y viceversa directamente, en otros que cuando llueve se ponen intermitentes. Bueno, hay por lo menos 5 o 6 esquinas que tienen inconvenientes. Bueno, todos van a quedar definitivamente reparados. Pero lo que está pasando por estos días es que comenzó esta semana la compactación de autos y motos que estaban secuestrados por accidentes, por retenciones debido a faltas y demás. Una vez que se cumplió todo el proceso administrativo, se compactaron. Eso se está haciendo en Banderaló. Por eso ayer se pudo ver un importante despliegue frente al ingreso al patio de la comisaría, donde con una topadora retiraban motos y las cargaban en un camión tipo batea. Luis Plana charló con nosotros y esto nos informó.
1: Esto comenzó el día martes, martes de esta semana, en razón de que, bueno, el Ministerio de Seguridad, a raíz de que hay tantos vehículos, cuando nosotros decimos vehículos, tenemos incluidos no solo los automotores, sino también las motocicletas, y rezago de estos vehículos producto de alguna colisión o incendio, dispuso la compactación de los mismos. Nosotros a nivel municipal ofrecimos la colaboración para el transporte de todos estos vehículos que estaban no solo aquí en la localidad, en la ciudad cabecera, sino también en las localidades del partido, y lo trasladamos a Banderaló, que el mismo Ministerio de Seguridad lo designó como depositario judicial, porque facilitaba que ingrese el camión para la compactación y el retiro los mismos. Ese fue el motivo por el cual todos estos días tuvimos este movimiento general aquí en la ciudad y en la localidad del partido.
0: Se compactaron autos en primer caso y otros vehículos, y hoy las motos, ¿no?, que eran retiradas de la ciudad cabecera.
1: Hoy se compactaron las motos, que eran un poco más fáciles que los vehículos, que ocupaban menos lugar. Y prácticamente hoy estaría finalizando ya la compactación de los mismos.
0: ¿Tiene una aproximación del número de unidades en total?
1: No, en total no, pero sí que son muchos. Esto es producto de varios años de haber estado en depósito judicial. Si bien la ley permite que a los 6 años esos vehículos ya pasen a ser parte del Estado, nosotros tratamos de acelerarlo por una cuestión ambiental y estas cosas. Por eso se llegó a esa compactación, se hicieron los lotes y el Ministerio lo autorizó a que fuese compactado.
0: Es algo que continuará en caso de que sea necesario, ¿verdad?
1: Sí. Vamos a tratar que se cumplan más cortos los plazos de lo que indica la Fiscalía de Estado, pero bueno, lo que pasa es que ocurre también que por ahí no hay muchas empresas compactadoras y es muy difícil a veces conseguirlas. Como en el caso de nosotros, también nos ha tocado hace poco hacer lotes de este tipo.
0: El comisario, ex comisario Luis Plana, el secretario de Seguridad de General Villegas. En un ratito habrá más información. Por lo pronto, además de seguir actualizándonos en esta mañana de viernes, seguimos disfrutando de la música.

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9: Nos convoca la información, en este caso desde exteriores. Nos hemos movido un par de cuadras de la radio a la calle Pueyrredón, entre Moreno y Rivadavia, porque fuimos alertados por los oyentes que había movimiento policial. Inclusive alguien presumió haber visto la ambulancia del SAME. Bueno, lo de SAME descartado, puede haber sido una circunstancia ocasional que la misma haya pasado o haya estado estacionada en las inmediaciones. Sí, hay presencia policial en un domicilio ubicado, reiteros, Pueyrredón.

0: entre la calle Moreno y Rivadavia, céntrica a nuestra ciudad, zona céntrica, y se debe a una notificación judicial. Se cumple con esto, se establece el protocolo, y lo que están haciendo es los agentes representantes de la justicia, con el apoyo de la policía y un móvil, simplemente entregar una notificación, que esto tiene distintos motivos, pero nada de gravedad, no hay personas afectadas por el momento. La prolongación de la presencia de la autoridad judicial y de la policía se ha prolongado debido a que no atienden, y hasta que no se entrega la notificación no se retira. Pero es eso nada más. Agradecemos, como siempre, a la gente que está tan atenta, que nos tiene en cuenta cuando ve alguna anomalía, cuando ve alguna alteración en el barrio. Averiguamos, consultamos, y esto es lo que está pasando. Está muy cerquita del supermercado Día, para que la gente se ubique, y obviamente ese movimiento no pasa desapercibido para la gran mayoría. Volvemos a estudios, en un minuto estamos allí para continuar contándoles qué pasa en General Villegas, en este rincón de la provincia de Buenos Aires.
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0: Me aportaba Gustavo, un oyente, un dato que es, bueno, la reafirmación de lo que comentábamos hoy temprano respecto a maratón, ¿no? Dice, nos decía, la maratón es una sola y son los 42 kilómetros. Luego pasa a la media maratón y son 21 kilómetros, que es lo que decíamos. El resto son carreras. En realidad todas son carreras. Lo de maratón se identifica justamente por 42 kilómetros o 21 kilómetros. Es lo que decíamos en el día de hoy. Después están las distintas carreras, ¿no? 10K, 15K, 8K y así sucesivamente, ¿sí? Se puede llamar a los 10 kilómetros maratón, pero está mal la definición. Nos decía lo que comentábamos hoy a la mañana. Y la otra cuestión es, en realidad el nombre original es el maratón, pero con los años se fue deformando y pasó a ser la maratón, ¿sí? Resulta hasta más cómodo. A propósito de definiciones y cosas que quedan establecidas por error u omisión, veo que muchas veces cuando se escribe con mayúscula, mayúscula imprenta sobre todo, se dice que no hace falta el acento. Y es un error. ¿Por qué pasa esto? Antiguamente, creo que fue el diario La Prensa quien lo estableció, cuando se imprimía con letras imprentas mayúsculas, por una cuestión de diseño, no permitía poner el acento. Entonces no se puso. Y la gente creyó, por deformación, que no iba el acento o no va el acento cuando se escribe con mayúscula imprenta. No, no. El acento tiene que estar. Maratón, de pronto. Antiguamente, en un diario, no se ponía la O, el acento en la O mayúscula en ese caso. Bueno, sepa que aún en ese contexto va de esa manera. Nos vamos a la palabra del Intendente Alegre. Ayer en el Salón de los Acuerdos se llevó a cabo una conferencia de prensa que iba a ser el lunes a las 5 de la tarde, se postergó, no sabemos por qué, para el día de ayer, jueves. Los temas que se abordaron fueron varios, pero nosotros nos quedamos con dos. Uno, la compra del Hotel Rucalén. Es más, Alegre arremetió contra aquellos que están en contra, valga la redundancia, de la compra del Hotel Rucalén, y hizo una exposición cabal, clara, explícita, sobre cuáles son las intenciones de la compra del Hotel Rucalén. Que es más o menos lo que nos explicó en una nota que hicimos en el marco de la... o fue oportunamente cuando se presentó la ambulancia en el hospital. Y también habló del tema terrenos. Aprovecho para decir algo. Ayer nos consultaba, sabiendo que iba a haber una conferencia, gente que es adjudicataria del terreno de la ex Quinta del Valle, porque está el tendido eléctrico hecho, pero no pueden bajar la luz. ¿Por qué? Porque falta que el Consejo Deliberante sesione y apruebe esa ordenanza. Bueno, dos cosas. Alegre acaba de hacer un decreto, lo dijo ayer, mediante el cual da una como una orden provisoria para que con eso los vecinos ya vayan y bajen la luz. ¿Hay necesidad de hacerle perder un día? Mire lo que le digo. Un día, lo digo irónicamente, ¿no? Los concejales no saben que pueden, o el municipio no sabe que pueden pedir una sesión extraordinaria a las 10 de la mañana, 8 de la mañana, 3 de la tarde, hacer la sesión rapidito y darle a la gente la posibilidad que bajen la luz. Ya pagaron el terreno. Están limitados con la... Con un papel, una sesión del Consejo Deliberante. Muchachos, no sesionan todos los días, no van de rodillas al Consejo Deliberante. No tienen que entrar dando tumbos carneros y se pueden marear. Entran caminando, están calefaccionados cuando hace frío afuera y viceversa. No pueden a la gente tenerla rehén de una sesión. O el municipio no les manda el requerimiento, o ustedes están tan distraídos que no atienden esa. Eso es lo importante, además de urgente. Después nos pasamos la vida hablando al cohete y hay hasta ofensas cuando se los critica desde ese lugar. Es una barbaridad, reitero. Los adjudicatarios de los terrenos no pueden bajar la luz. Teniendo el cable ensamblado que les pasa por arriba de la cabeza, porque falta un trámite administrativo entre el Ejecutivo y el Legislativo, o sea, los secretarios o el Intendente y el Consejo Deliberante. Bueno, ayer Alegre dijo, estoy armando o armé, envié un decreto para que de manera provisoria bajen la luz. ¿pueden sesionar para que definitivamente tengan la luz? ¿Se da cuenta que fogonean lo que critican? Hablan de la informalidad de la gente y los tienen rehenes de su falta de acción. Desconozco los pormenores y si estoy equivocado y hay que pedir disculpas, no hay problemas, se pide. Pero los hechos no demuestran lo contrario. Honren el lugar que ocupan, otorgado por la gente. Esta fue la conferencia, parte de la conferencia de prensa de Alegre ayer.
1: Muchas gracias por estar presente, por aceptar nuestra convocatoria a esta conferencia de prensa, poco habitual en esta gestión, pero creí que era oportuno poder hablar de todos los temas que a nosotros nos interesan. Después obviamente podemos responder preguntas, pero nos parece conveniente aclarar un poquito por dónde estamos trabajando y hacia dónde vamos. Este es un año que empieza a complicarse, vienen las elecciones y empiezan a aparecer pretensiones que tienen que ver poco con lo político y tienen mucho más que ver con las cuestiones políticas. Tiene muy poco que ver con las obras y con las necesidades de la gente, mejor dicho. Voy a empezar por eso con el tema del Rucalén, que aparece que hay un motivo por el cual hay un grupo de dirigentes que no están de acuerdo, pero mi percepción a través de la gente, hay muchos que están muy de acuerdo con esta decisión. ¿Cuál es la decisión? La decisión es de preparar en el presente y en el futuro inmediato la cantidad de camas suficiente para dar cabida a toda la demanda que hay a la gente de la tercera edad que hoy está quedando sin protección. Nosotros avanzamos a una sociedad donde cada vez hay más gente mayores y cada vez hay menor cantidad de gente menores, donde se ha invertido, se está invirtiendo la pirámide, donde vamos a tener que la pirámide va a ser en la base de la pirámide va a haber cada vez gente de mayor edad, y este es un tema que se está hablando actualmente en todos los foros internacionales y en la Argentina también. Eso hace que incluso los sistemas de previsionales están colapsados porque hay menos gente que aporta a esos sistemas, y con eso se debe dar respuesta a las necesidades de todos estos sectores que no tienen las posibilidades de asistirse con sus propios recursos. Nosotros tuvimos la suerte en la gestión anterior de armar el geriátrico, pero está desbordado. Nosotros venimos sosteniendo todo el hogar de ancianos, que la gestión anterior había empezado una ampliación que no la terminó, tuvimos que terminarla, pero también está desbordado y la demanda de la gente en espera es muy, muy grande. Entonces cualquier tipo de actividades que nosotros pensemos cuesta mucho dinero. Hacer una obra cuesta dinero y tiempo. Entonces, en esta etapa aparece la posibilidad de adquirir el Hotel Rucalén, o el viejo Hotel Rucalén, para dar respuesta a este tipo de demandas. Nosotros hoy no estamos pensando en encerrar ninguno de estos lugares por el momento, porque sin ninguna duda adaptar al Hotel Rucalén a las demandas de una atención de la tercera edad va a llevar un tiempito. Pero siempre va a ser a un costo mucho menor que si iniciáramos obras nuevas para dar respuesta a estas demandas. Nosotros tenemos que pensar que el Hotel Rucalén tiene un terreno que si lo fuéramos a comprar solo cuesta como mínimo $100,000. Tenemos que pensar que el Hotel Rucalén tiene 1.200 metros cuadrados. Si nosotros fuéramos a comprar o construir 1.200 metros cuadrados, vamos a poner como regalado $400. Estamos hablando de una suma inalcanzable para el municipio en este contexto y aún para los privados. Entonces nosotros decidimos adquirir esta propiedad para dar respuesta a varias situaciones. Entre ellas, la atención hospitalaria está fuertemente demandada, digamos, por el quiebre de la atención privada de la salud. Entonces hoy en día esa demanda de los privados que no están yendo a la clínica porque no está funcionando, Así que el municipio debe afrontar esa demanda y nos faltan espacios. La prueba de que faltan espacios es que hace poquito tiempo tuvimos que alquilar un sector, un ala de la clínica Modelo, de la clínica Modelo, donde estamos ofreciendo servicios, no sé cómo llamarlo, pero servicios de atención de la salud que son fuera del hospital y donde estábamos gastando 10 millones de pesos por mes, o sea, gastamos 120 millones de pesos al año. Si nosotros logramos unificar todo esto en un solo sector, como podría ser en el Hotel Rucalén, obviamente es una respuesta adecuada y conveniente. Estoy hablando desde el punto de vista económico. No hablemos desde el punto de vista social. La cantidad de gente que llama a mí, se me ha dado el caso de una persona que me llamó que está sola y que no le alcanza para pagar la pensión donde está en este momento, porque su pensión o su jubilación es mínima, que me pedía que por qué no le asignábamos una habitación en el Rucalén como estaba para poder afrontar su problema de vida. Entonces nosotros tenemos que ver además que estos últimos tiempos hemos tenido gente que ha fallecido en soledad. Y este es un fenómeno que sin ninguna duda se va a acrecentar porque es un tema, un dato de la realidad innegable e insoslayable. Y la función del que gobierna es tratar de ver cómo vamos diagramando un proyecto para esta sociedad que viene. Y esta sociedad que viene habla de que no hay lugar para la tercera edad prácticamente dentro de nuestra sociedad. Los padres vendrían a ser los hijos, hoy en día no pueden asistir a los padres, no pueden asistir a sus hijos por falta de recursos, hoy en día no hay dinero para hacer viviendas. Nosotros en la etapa anterior pudimos hacer muchísimas viviendas y hoy en día no estamos consiguiendo fondos para eso. Y entonces hemos tenido la suerte de comprar una quinta grande aquí al lado de La Trocha, donde hemos conseguido entre distintas cuestiones más de 700 terrenos. Eso los estamos asignando en este momento, en lo cual también, pensando en la demanda de la juventud, estamos ofreciendo terrenos para que la juventud también pueda acceder a estos terrenos. También puede haber otras posibilidades y otros terrenos a un precio mayor, pero para jóvenes, que hoy en día no tienen otras posibilidades. Entonces, nuestra visión es tratar de dar respuesta a todo este tipo de cuestiones. Las estadísticas dicen que para el 2030 aproximadamente, más del 20% de nuestra población va a tener más de 60 años. Entonces el 22% de nuestra población de más de 60 años, sin posibilidades de una previsión social adecuada, porque el sistema previsional, los sueldos que paga son tremendamente bajitos, no lo pueden atender entonces en su familia, no lo pueden contener dentro de los domicilios, porque los hijos también tienen hijos y que están viviendo en el mismo lugar. Entonces la crisis que se puede presentar en nuestra sociedad dentro de poco tiempo es explosiva. Hay gente que no lo quiere ver y bueno, nosotros lo estamos viendo. Y aparte lo estamos viendo porque atendemos de manera permanente a la gente en acción social, donde nosotros este tema es una demanda cotidiana. Dinero para pagar el alquiler, no hay dinero para pagar el alquiler, no hay dinero para pagar la luz. Y nosotros no estamos en condiciones de afrontar esa demanda. Sí, tenemos recursos para administrar la municipalidad ordenadamente. Nosotros hemos hablado con los sindicatos, que ahora le estamos prometiendo un aumento de sueldo, que sería para el mes de octubre el 4% y para el mes de noviembre el 4% más. O sea que más del 8% eso lo estaríamos dando antes de fin de año, para tratar de ir compensando el aumento inflacionario que está teniendo la vida. Entonces, si nosotros pensamos con los aumentos que le fuimos dado, vamos a estar sobre los niveles de inflación oficiales, que la realidad es que también eso está desfasado con lo que ocurre. Entonces, esa es la visión nuestra por qué queremos adquirir el Hotel Rucalén. Para nosotros es una oportunidad enorme, para la comunidad es una oportunidad enorme desde el punto de vista social, desde el punto de vista económico, y además, vamos a rescatar un edificio emblemático de General Villegas que está ubicado en nuestro centro, que pareciera que de no comprarlo en la municipalidad eso va a terminar colapsando y no es bueno para nuestro urbanismo, digamos. Entonces, con el tema de los terrenos pasa, es prácticamente un tema parecido a este. Nosotros hemos entregado terrenos y pasa que mucha gente dice que nosotros entregamos terrenos solamente para los que tienen dinero. Y es cierto que los que estamos entregando esta, en primer momento son terrenos para gente que pueda integrar algún dinero que nos permite a nosotros ir afrontando los gastos que demanda la urbanización de esos terrenos. Nosotros en este momento, para proceder a dar electricidad a todos los terrenos en los cuales se está demandando y que la municipalidad tiene alguna responsabilidad, estamos hablando de 1.500, 1.600 millones de pesos. ¿De dónde lo sacamos en una época de crisis? Donde nosotros estamos viendo, si leemos las noticias, el grueso de los municipios está en una situación enorme, que no están pudiendo pagar sueldo, y la gente se está quejando mucho por este tema. Y nosotros venimos afrontando esto con tranquilidad y tenemos previsto llegar a fin de año ordenadamente. Entonces, por eso el tema de la entrega de terrenos es un tema que se va a cumplir. Vamos a ir entregando progresivamente. Ahora hemos entregado 44 de gente que ha pagado más dinero de contado. Ahora, dentro de pocos días, vamos a entregar otra cantidad de terrenos que ofrecen menos dinero que los que entregaron hasta ahora, pero todos se pueden seguir inscribiendo y pueden seguir aportando dinero, recursos para estos objetivos. Lo que pasa es que ahora nosotros, con el dinero que ya está aportando la gente, estamos haciendo trámites para conectar la energía eléctrica. Esos terrenos que hemos entregado, esos 95, todavía no hemos conectado la energía eléctrica porque nos falta la autorización del Consejo Deliberante. Supongo que lo vamos a conseguir en los próximos días. Pero de todos modos ya hemos sacado un decreto para entregar una constancia provisoria para que la gente pueda ir conectándose al alumbrado. Y todas estas situaciones nos llevan a agudizar el ingenio para ver cómo podemos ir dando respuesta a todas las demandas de la gente. Van a quedar terrenos que seguramente los vamos a entregar para la gente, terrenos sociales, que los terrenos sociales los vamos a entregar al final, y seguramente vamos a hacer una oferta que el que pague algo dentro de los terrenos sociales podrán elegir los mejores terrenos de lo que queda, que son todos buenos porque es un barrio nuevo que va a surgir y sin ninguna duda va a tener una fuerte demanda. Lo que pasa es que junto con esto se nos presenta cómo seguimos con las obras que tenemos en marcha. Tenemos en marcha la escuela número 11, estamos empezando una obra de cordón cuneta con un subsidio que nos da el Ministerio de Obras Públicas. Estamos terminando la ampliación de la escuela número 1, la refacción y remodelación de la escuela número 1. Estamos terminando la terminal de ómnibus municipal, porque acá estamos hablando de dos terminales de ómnibus y la gente nos demanda a nosotros las falencias de la terminal de ómnibus provincial, que no es responsabilidad del municipio, que es responsabilidad de la provincia. La responsabilidad nuestra es la terminal de ómnibus municipal, que vamos a quedar terminada dentro de los próximos días, pero la terminal de ómnibus provincial estamos reclamándole a la provincia. Yo hablé personalmente con el ministro y el ministro tomó el compromiso, incluso la gente de Obras Públicas está conversando ya con el Ministerio de Obras Públicas para determinar qué es lo que falta de la obra para llamar a un proceso de licitación, porque ahora esa obra fue vandalizada y ahora hay que determinar qué se necesita para dar fin a esa obra y para eso llamar a licitación. Estamos en contacto con funcionarios del Ministerio, que son ingenieros, arquitectos, que están llevando fotos y van a visitarnos, me pareciera, en los próximos días para dar fin a ese fin.
0: Escuchábamos a Gilberto Alegre en un pasaje de la conferencia, abordó otros temas también y fue muy interesante el ida y vuelta luego, porque se abordaron distintos temas vinculados a la realidad local. ¿Qué va a pasar si no logra la aprobación en el Consejo Deliberante? Lo único que necesita es la mayoría. Con un voto más, el Ejecutivo ya logra la posibilidad de la compra del Rucalén. Se le preguntó qué pasaría si no logra esa aprobación. Él tiene en sus filas dos concejales hoy díscolos, que es Trojaola y Carenzo. Recordemos que ambos no están alineados automática y sistemáticamente, como en algún momento pudo ser, al Ejecutivo. El tema es esto que acaba de hacer Alegre, ¿no? Decir, bueno, ¿van a ir en contra de los intereses políticos o van a ir en contra de la gente? Pregunto, lo que argumenta el intendente? ¿Usted lo ve potable? La pregunta sería, es más, hasta uno podría hacerlo o plantearlo a modo de plebiscito, ¿no? ¿Está de acuerdo o no con esta cuestión de comprar el Rucalén? Habría que ver qué opina la gente, ¿no? En ese sentido. Bueno, es para analizarlo, ¿sí? Sin ninguna duda. Reitero, ¿qué se podría hacer si no es eso? Bueno, también habló sobre otros temas vinculados a la limpieza. Dijo que La Trocha es uno de los lugares con mayor inconvenientes en tema de basura, donde la gente no colabora, pero también falta que el municipio tenga ciertos cuidados, como la recorrida sistemática todos los días. Y hablaba de un ejemplo, dice que muchas veces la gente tira basura, van con la pala, levantan, socavan la tierra y se genera una especie de mini cava. Y la gente entiende que eso es para tirar basura. En realidad no pasa, no es un problema de La Trocha, porque usted recorre uno de los caminos rurales que une la avenida Chazaín Norte con la ruta nacional 33 en cercanías de lo que es el cementerio Parque. Y para ir a tirar lo que tiran tenés que ir con un vehículo y a veces con una camioneta. Y la realidad es que va gente acomodada, no con educación. No importa que vivas en un rancho o en un palacio, pero si sos un ignorante, un maleducado, un mal aprendido, una mala persona, terminás tirando basura en cualquier lado. Porque te da lo mismo. Total, te parece que tirarla en otro lado, o trasladémoslos a nuestras cuestiones familiares. A veces no tocamos determinados temas en nuestra casa y el no hablarlos es un problema que no existe. No, sí existe. No hablarlo no significa que no exista. Bueno, acá pasa lo mismo. Lo que pasa es que La Trocha está densamente poblada, ¿no? Pero en el tema de la ruta de este camino que le cito, decimos a veces irónicamente, señoras y señores en tremendas camionetas, son ignorantes, son mala gente que ensucian el pueblo. Les parece que tirándolo lejos de su casa, que hay otros barrios que sí pueden tener mugre, ellos no. Avenida la calle Irigoyen, continuación de Mitre, también tiene un cartel que dice prohibido arrojar basura. Los mismos vecinos tiran la basura, que se cruzan enfrente, tiran la basura. No fueron a la escuela, saben leer, pero se hacen los sonsos. Les parece que hacerse el distraído. Y cuando tenés un comportamiento de ese tipo, estás jodiendo al barrio, te estás jodiendo a vos mismo. Insisto con lo mismo, cuando uno escucha decir, que es una palabra que se repite bastante por estos días en Villegas, che, qué feo que está Villegas. Sí, está feo Villegas. Y la gente, cuando en otro momento se dice, che, qué lindo que está Villegas, sí, la verdad, qué lindo que está Villegas. Y uno se siente orgulloso, pero no contribuimos a que esté un poquito mejor, ¿no? Es así. Bueno, ojalá que podamos superar esta instancia, que la cosa mejore, prospere todo y que sea lo mejor para la ciudadanía. Hay que dejar de lado la pereza, la modorra y ponerse a laburar, hace falta. Pero hay escasez de recursos, ¿eh? Antes con plata todo se podía. Bueno, ahora no hay más plata. Y bueno, hay que agudizar el ingenio, tendremos que entre todos procurar ser mejores todos los días un poquito, para tener la ciudad que soñamos, que pretendemos, pero falta todavía, ¿eh? Todavía falta. 9:43 en todo el país. Mañana, ya hoy no vamos a tener tiempo, pero mañana vamos a estar emitiendo la nota, la conferencia de prensa, porque fue muy, muy interesante también, ¿eh? Buen día, agradezca al coordinador Montiel, La Trocha limpia, todos los barrios limpios. ¿Es una pregunta o es una afirmación? Hay que colaborar. Si nosotros los vecinos no damos una mano, esto claramente no se arregla. Es así, ¿eh? Si entre nosotros no damos una mano, no se arregla. A veces nos falta tiempo porque trabajamos. A uno mismo le suele pasar en el frente de la casa pastos altos porque no llegás a cortar. Y bueno, en algún momento te tomás el tiempo y tratás de hacerlo, ¿no? Bueno, es una afirmación, me dice. El barrio ha cambiado desde la designación de esta persona. Bueno, lo de Rementería, Jorge Rementería, lo que ayer planteaba Leir, es una persona con conocimiento y carácter como para llevar adelante este tipo de tareas. uno haciendo lo que le corresponde mínimamente, ya está. Si no, es todo doble trabajo. Cuando uno escucha que hay empleados municipales que con tal de no laburar son capaces de echarle tierra al tanque de gasoil de una máquina, porque han encontrado tierra dentro de una máquina, pero ¿en qué cabeza cabe? Falta de sentido de pertenencia. Cuando uno escucha que alguien por irresponsabilidad tiene un accidente, que es un incidente, termina en terapia intensiva, la salud no es gratis. Gratis nada. No paga el que se accidentó, pero esos recursos que fueron a alguien que por una actitud irresponsable le demandó al pueblo mucho dinero, es plata que de un cordón cuneta menos, 10 plantas menos, bueno, y así vamos. Bueno, es hora y necesario que nos pongamos un poco las pilas y dejar de actuar como niñitos y niñitas, ¿no? No, y si no viene el controlador de tránsito, estacionás el camión arriba de la vereda, pones el auto en contramano, girás sin doblar la esquina, sin poner la guiñada, y dale que va. Es un viva la pepa, ¿eh? Un viva la pepa. Mire, le cuento una situación de hace unos días. Calle Beruti y Rivadavia, en la esquina el Hotel Ebenezer. Venía un tractor municipal tirando un carro de agua, con agua. Detrás una camioneta. Por la derecha, pasa el tractor, va a pasar la camioneta, un Volkswagen Voyage, un Gol Voyage, se cruza entre medio de la camioneta y el auto. Es más, estaban descargando en ese momento un camión en la verdulería que está en la esquina. Si no frenaba el de la camioneta, era muy probable que chocara el auto se fuera contra la gente, hacía un desastre. ¿Todo por qué? Por una imprudencia. ¿Qué te cuesta frenar? Que sos vivo porque te cruzás, llegás tarde, tenés una urgencia. ¿Cuál es el tema? Sos Toretto que tenés que pasar entre medio de un tractor y un carro para... Bueno, esa cosa que es de ignorante realmente y no contribuye a nada. Realmente es así. Bien, entre tantas cosas que la gente va contando, dice también camino al tanque roto, bajando el paso a nivel, autos de todos los modelos bajan a tirar basura. No creo que sean todos del barrio los que van a tirar. Se hacen el viaje hasta ahí. Bueno, ahí está. Es una cuestión de educación, claramente. No hay otra. Es una cuestión de educación. Respecto al tema del Hotel Rucalén, dice alguien, para los ancianos me parece... los concejales se tienen que poner bien de acuerdo por el bien del futuro de la gente. Y lo de la basura es inexplicable, dice cada vecino. Luego se quejan de los municipios, en general, dice, de cualquier bandera. Lo del Rucalén hay que pensarlo a conciencia. Lo que llama la atención es que no haya habido una reunión entre Alegre y los concejales, se sientan y debaten ideas. Háganlo abierto al debate, que cada concejal, eso está bueno. Sí, bueno, vamos al salón de arriba del... Vamos a tener una reunión abierta. Que cada concejal explique por qué no votaría o sí. Y que el intendente exponga, porque puede ser un argumento válido o no. Y vamos, transmitimos en vivo, o el municipio que tiene la capacidad de la transmisión en vivo, y usted que está del otro lado, que es vecino, va a ver la actuación de cada concejal. Insisto, los vecinos del barrio que se está formando, la ex Quinta del Valle, están esperando que el Consejo Deliberante apruebe una ordenanza para que ellos puedan bajar la luz. Como todavía no se hizo, el intendente tiene que otorgar un decreto provisorio para que vayan a Edén y le bajen la luz. Y después tiene que haber otra sesión. Caemos en la burocracia. Esa es la cuestión. La verdad que... con una vueltita de rosca esto se acomoda, pero si no ponemos voluntad todos, es muy difícil. 9:48 en todo el país.
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1: 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Congela la grasa del cuerpo para después eliminarla a través de los desechos del hígado. Resultados muy, muy, muy buenos. Tensa la piel también. Se hace solo una vez por mes y se puede utilizar los 6 pads, que son lo que te ponen en el cuerpo, en una sola sesión de media hora. ¿Sabés cuánto cuesta la sesión? 80.000 pesos. Mirá qué bueno que te brinden el valor para que no haya sorpresas. A Dayana la vamos a tener pronto charlando con nosotros. Ojalá que mañana pueda venir. Hay otro equipo recién incorporado de presoterapia con láser. Trabaja el cuerpo en su totalidad o por parte, de acuerdo a lo que vos quieras. Ayuda a drenar desechos para desinflamar el cuerpo y eliminar progresivamente la grasa. Es relajante también, tiene buenos beneficios para la circulación y el sistema linfático. Si a esto uno lo acompaña con un poquito de actividad, bebiendo mucha agua y demás, dicen que los resultados son mucho más rápido y realmente excelentes. Bueno, y trajeron también una estación de bronceado que es ideal pre-evento. Es decir, tenés una actividad, te das un bronceado ideal para distintos momentos. Dura 10 a 12 días, no, obviamente no lastima la piel. No tenés que exponerte al sol. Bueno, realmente es muy bueno. Y están pensando en organizar los turnos para los egresados. Un vestido con determinado color, o en el varón, corbata, camisa blanca, con un bronceado bueno, que te ofrece estos equipos que son de última tecnología, de última generación, realmente es espectacular. Bueno, van a comenzar a tomar los turnos para que no haya superposición a la hora de la reserva. 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

0: Señoras y señores, en el día del cumpleaños de nuestro operador, de Guillermina Baiesdorf y de un montón de otra gente, y en el día de la secretaria, nos estamos despidiendo. Bueno, Cristian, esas facturas, ¿qué son lo que...? Nos sorprendió a todos, dijo, no, yo esta... Y pensamos, digo, ¿quién te las mandó de regalo? No, las compré yo, ahora para cuando terminemos el programa, Dios mío, un hueso duro de roer. Porque nosotros acá en el equipo que hay, tenemos uno que es ladrillo, no le sacás una gota, pero ni a palo. Es más, le echás agua para que gotee y la absorbe, es terrible. 17 por la cuneta, en términos de turf. Es re lento el muchacho, pero bueno, Cristian le está haciendo competencia. Bueno, felicitaciones, Cristian, pasalo lindo, realmente. Nosotros nos vamos, mañana nos encontramos con Las Cosas por el Aire a partir de las 8 de la mañana. Y recordá que mañana... Es el sushi. Acá me acaba de mandar un dato. Me cuenta Marta Moreno que en esta sexta edición rompemos esquemas. Sabores que cambian la forma de disfrutar el sushi. Únicos e inigualables. Mañana sábado es el día del sushi en General Villegas. Qué lindo. Me cuentan que además hay todo un protocolo para comerlo. Y uno dice sushi, porque suena así, te parece que es para determinado nivel. Equivocado, mi amigo. Alguien me dijo también, dice, ¿le podemos meter unas rodajitas de salamín en el medio? Y también, para potenciar el sabor, pero es un camino de ida el sushi, Lo que no sé con qué bebida se lo acompaña, porque no tengo mucha cultura sushiyana, si se llama de esa manera, Bueno, pero mañana nosotros también vamos a pedir sushi. 3388-52-6053. Gracias, Marta, por darle a General Villegas valor agregado. Qué lindo tener gente que de esto sabe y entiende muchísimo. Mire, estiro un cachito la conversación. Estoy como Cinzano, que alarga la charla, ¿vio? Porque me está llegando un dato sobre sushi, me parece. Si se apura, mejor, porque ya estamos en tiempo de descuento. Nos tenemos que ir, se nos está terminando... El tiempo, se nos está terminando el programa. Mañana vamos a tener muchas cosas. Se acompaña con mirim. ¿Saben qué es el mirim? Ahora sí lo voy a contar. Pero acá lo acompañamos con vino blanco. Mirim es un vino hecho a base de arroz. ¿Y qué? La fermentación debe ser terrible, ¿no? Me imagino. Se acompaña con mirim, nos dice Marta, que es un vino de arroz. Pero acá... lo acompañamos con vino blanco. Mirá vos. Bueno, hoy aprendimos algo nuevo. Valió la pena. Señores, hasta mañana. Chau.
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4: Adam Levine y esos chicos que se conocieron en la secundaria.
5: Se transformaron en Maroon 5. Una banda súper aclamada con más de 25 años de trayectoria, un cargamento impresionante de hits en sus mochilas. Y anoche desembarcaron en la Argentina en el Movistar Arena y fue una noche impresionante de esas que uno ya guarda, atesora y pone como, bueno, seleccionando el show, una noche, un momento, esos shows que quedan grabados para siempre en la memoria.

Repasaron prácticamente todas sus canciones, todos sus discos, desde aquel comienzo, Songs About Jane, hasta el último, sin dejar pasar ninguna de las canciones que hicieron grande a esta banda que se formó en Los Ángeles, California. Los chicos han crecido y con eso también han demostrado que se han afianzado artísticamente, musicalmente y arriba de los escenarios. Adam Levine estaba feliz. Una y otra vez decía, gracias Argentina, buenas noches Buenos Aires, qué placer estar acá. Sé que pasaron unos cuantos años, pero llegó la noche, vamos a vivirla. Y creo que el momento más alto de la noche fue cuando cantaron Moves Like Jagger. Una canción que invitó a los que estaban abajo en el campo a saltar, a cantar y a bailar tal vez como Jagger. Así comenzamos y un repaso de lo que fue la gran noche de anoche donde Aspen estuvo ahí también con

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0: Ellos son los Simple Red, un clásico de viernes que llega desde Manchester. Ain't That the Lot of Love. Y bueno, ya es un momento de presentar canciones nuevas dentro de los clásicos de viernes. Y es Bass Persuade. Es el nuevo corte adelanto del décimo álbum de estudio de Miley Cyrus, lanzado a principios de septiembre. Precisamente ya hay fecha para la salida a la venta del nuevo disco. Será el 18 de septiembre a través de Atlantic Records. El disco número 10, además, llegará con 10 canciones nuevas e incluirá colaboraciones especiales con la banda de rock Model y también el productor Andrew Wyatt, que estará acompañando a Miley en este nuevo lanzamiento. Y además, este disco marca el inicio de una nueva era musical para la artista, quien además decidió dejar atrás su apellido para presentarse de manera monómina o monónima. Bien digo, simplemente ahora ya no hay que decir Cyrus. Todos vamos a llamarla por su nombre, Miley, a partir de ahora, y esto es lo nuevo a las 10:27, Bass Persuade.
1: Let's go.

0: En Aspen, es tiempo del pronóstico de las próximas 24 horas en tan solo un minuto.
1: A las 10:35, el cielo está despejado en la ciudad de Buenos Aires. La temperatura es de 14 grados 6 décimas, humedad 48%. Se esperan similares condiciones para la tarde con cielo parcialmente nublado y una máxima que estará ubicada en los 20 grados.
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Hoy es 4 de septiembre y como cada mañana, ya estamos súper dispuestos para meternos en nuestras efemérides. Un viaje en el tiempo con algunos de los momentos más destacados que pasaron un día como hoy en la historia de la música internacional. Hoy vamos a hacer algo totalmente distinto y al revés de lo que hacemos siempre, que los cumpleaños van hacia el final de nuestro viaje, de nuestro recorrido en las efemérides. Vamos a comenzar con un gran cumpleaños de un artista súper querido, súper respetado y que ha atravesado y ha trabajado con muchísimos. Por eso vamos a escuchar a otros artistas en donde él tuvo la oportunidad de producir sus discos, sus canciones, en donde estuvo como un verdadero arquitecto sonoro, que es justamente lo que es. Y vamos a celebrar el cumpleaños número 51 de Mark Ronson, que hoy cumple años y está acá asociado en este proyecto musical junto a Bruno Mars.

Estamos celebrando el cumpleaños número 51 de Mark Ronson. Mark Daniel Ronson nació el 4 de septiembre de 1975. Es productor, DJ, músico británico, estadounidense, reconocido por su estilo que fusiona el soul, funk y pop. Esa es la carta de presentación, pero detrás de eso, vas a ver que hay una enorme cantidad de éxitos. Empezamos con el primero, junto a Bruno Mars, este Uptime Funk, y todos consiguieron destino de hits. También fue el arquitecto sonoro, amigo personal y quien estuvo en las buenas, en las malas y en el proceso creativo y musical y en el despegue artístico de Amy Winehouse. Es indudable que si hablamos de Amy Winehouse, hablamos de él, de Mark Ronson, que sellaron una gran amistad, como te dije, pero también una sociedad artística enorme. Él estuvo detrás de esos sonidos emblemáticos, le dio ese toque soul moderno del disco de 2006 de Amy, llamado Back to Black.

Eso fue justamente lo que creó Mark Ronson, esa atmósfera, ese universo sonoro entre lo retro, lo vanguardista, lo moderno, y acompañando esas cadencias y ese enorme talento que la hizo brillar aún más a Amy Winehouse, produciéndole este disco Back to Black. Vamos a tirar, creo que nos vamos a quedar cortos. También trabajó con Adele, trabajó con Miley Cyrus, y por supuesto, llegaron los premios, llegaron los momentos de cosecha, y él fue el creador, el coescritor del éxito planetario Shallow de la película A Star Is Born, que se ganó un premio Oscar de la Academia. Interpretada por Lady Gaga y el protagonista también Bradley Cooper. ¿Cómo olvidar esta canción? Que tenía un piano, una guitarra y ellos dos ahí enamoradísimos. Hasta algunos sospechan que hubo algo entre Lady Gaga y Bradley Cooper. Esto es Shallow.

En el cumpleaños número 51, imagino todos estos invitados que trabajaron con él, llenando, no sé, un salón enorme. Y él en el medio, no sé, tocando un piano tal vez, o la guitarra que tanto le gusta, y pasando por una canción enorme. Todos estos artistas que trabajaron con él o él con ellos, y de alguna manera se hicieron grandes juntos transitando el camino. Mark Ronson tiene una trayectoria fascinante, llena de colaboraciones estelares y datos curiosos. Además de producir esta canción de Lady Gaga con Bradley Cooper, de Shallow, Ronson fue el productor ejecutivo del álbum de Lady Gaga del 2016, Journey, mostrando también su versatilidad al adentrarse en un sonido un poco más orgánico y acústico. Trabajó en el 2008 con Adele en el disco Cold Shoulder, y bueno, la lista es enorme. Pero antes de escuchar la próxima colaboración de Mark Ronson, te quiero contar unos datos curiosos que tienen que ver con su familia. Su padrastro, ¿sabes quién es? Es Mick Jones, el guitarrista y fundador de la famosa banda de rock Foreigner. De hecho, Ronson creció rodeado de música e influencias en los años 70 y 80. Y sus comienzos, bueno, allá por los tempranos 90s, lo ponen como un productor que hizo también las veces de DJ. Estaba en la escena underground de Nueva York, ahí tomó toda esa mezcla de sonidos muy urbanos y cobrando, bueno, apenas unos dólares por tocar en clubes de hip hop. Después la fama llegó, pero ha trabajado y mucho. Posee una de las colecciones de discos de funk, soul y hip hop más grandes y curadas del mundo, la cual utiliza constantemente para encontrar inspiración y también samplear en sus producciones. Un gran coleccionista de vinilos también es Mark Ronson, quien estamos festejando junto a sus éxitos y sus colaboraciones, sus jovencísimos e intensos y súper brillantes 51 años. También hizo una muy buena dupla allá por 2023, porque compuso el tema principal de la película Barbie, puso a bailar al mundo entero, recibió varios premios Grammy y fue el cerebro detrás de esta canción junto a una nueva amiga. En este caso, Dua Lipa, Dance the Night.

celebrando con música, obviamente, como hacemos cada mañana. Detrás de cada canción, una historia. Los 51 años de este campeonazo de los sonidos, Mark Ronson. Tenemos una colaboración más, la última, para completar este cumpleaños. Bueno, escuchamos con Lady Gaga, con Bruno Mars, con Amy Winehouse, con Dua Lipa y ahora, bueno, con una chica que su verdadero nombre es Abigail Smith, no es muy conocida. Pero él, cuando la escuchó por primera vez, quedó completamente cautivado por la voz de Yeba. Así se llama, Yeba. Yeba. Bueno, tras verla cantar en vivo, dijo, wow, ¿quién es esa chica? Esperó que terminara, le pidió su teléfono y le dijo, tenemos que hacer algo juntos. Y la invitó a participar en su álbum, en su quinto álbum de estudio de Mark Ronson, llamado Late Night Feelings, del año 2019. Él dijo que esta canción era ideal para ella y está dentro de las catalogadas como Sad Bangers, o sea, canciones tristes pero bailables. A juzgar por Mark Ronson y por lo que vamos a escuchar, vamos a darle el crédito. Late Night Feelings, el disco Don't Leave Me Lonely, Mark Ronson and Yeba. Vamos.

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Un clásico de viernes que también es protagonista en nuestras efemérides. Abra Cadabra de Steve Miller Band, uno de los temas más icónicos de esta banda y de esa transición hacia el uso de sintetizadores en el rock. En semanas consecutivas. ¿Y sabes con quién peleaban en las altas cumbres allá por 1982? Bueno, justamente con Hard to Say I'm Sorry de Chicago y Jack and Diane de John Cougar Mellencamp. Un ritmo hipnótico, una canción que los define por completo y ahí fuimos a encontrarnos. 1982, Abra Cadabra, Steve Miller Band. 11 y 4 en esta mañana con 14.6 de temperatura. Uno de los temas más icónicos de esta banda y de esa transición hacia el uso de sintetizadores en el rock. En semanas consecutivas. ¿Y sabes con quién peleaban en las altas cumbres allá por 1982? Bueno, justamente con Hard to Say I'm Sorry de Chicago y Jack and Diane de John Cougar Mellencamp.

cambiaron además su propia carrera para siempre. Como te dije, lanzada en 1976, como parte de su álbum Children of the World, esta canción fue el puente perfecto hacia el mega éxito que vendría poco después con la banda sonora de Saturday Night Fever, Fiebre de Sábado por la Noche, donde la canción volvió a brillar en la famosa escena de John Travolta bailando solo en la pista. Mucho funk, el bajo sonando muy presente ahí y ese falsete impecable de Barry Gibb que convirtieron a partir de este momento en la marca registrada de los Bee Gees. 1976. Allá nos vamos a rescatar este número uno de ese año. Un día como hoy en las altas cumbres. Todos escuchaban y bailaban. Bee Gees, You Should Be Dancing.

gran número uno en Estados Unidos en el Hot 100 de 1976 para los Bee Gees. You should be dancing, deberías estar bailando, eso es lo que yo te pregunto. Y en 1987 vamos a ir al UK Chart, pasaban cosas, se movía la estructura de los charts y también en las radios una canción y un disco llegaba. Le pusieron atinadamente ¡Wow! Sí, ese fue el título del disco de Bananarama del 87, producido por los geniales Stock, Aitken and Waterman, una vez más, llevando al trío británico a la cima de las pistas de baile con su energía desbordante y ritmos electrónicos acelerados. Este disco es muy importante, cortó varias canciones, pero además fue el último con la formación original, ya que Sivan Fahey dejó la banda poco después debido a tensiones creativas y al cambio de rumbo musical para luego formar, ¿te acordás?, las Shakespeare's Sisters. Nos vamos al 87, número uno, dale play a las 11:09, una canción que tenía toda la onda de esas canciones.

La factoría de los So Stockage and Waterman. Ellas, las Bananarama. El disco, wow, ya te dije. Y esta canción, Love in the First Degree.

Un día como hoy del 87 salía a la venta Wow, el disco de Bananarama, y desde allí Love in the First Degree, canción que no tardó en consagrarse en lo más alto de los charts. En un ratito quédate muy atento al aire de Aspen, que este super viernes ya empezamos a jugar por la cuenta regresiva, por la quinta escala del Aspen Tour. Te llevamos el 1 de octubre para ver a Metallica, todo el poderío sonoro de Metallica en la esfera de Las Vegas, nada menos. Así que a partir de hoy ya quédate muy atento al aire de la radio, porque vamos a estar dando canciones, pistas, todo eso lo tenés que anotar para cuando llegue el momento del gran concurso sorteo al aire, bueno, estés muy preparado, preparada para responder correctamente, y así te llevamos a Las Vegas un súper, súper viaje y un gran, gran show. Bueno, vamos ahora a una despedida. Lamentablemente, bueno, es imposible pensar en el cine de animación o en los primeros años de los 2000 sin que su voz nos venga a la mente. Una pérdida que dolió mucho en la cultura pop. Estamos hablando de Steve Harwell. Es justamente el cantante de Smash Mouth, que convirtiera sus canciones. Es que él había pensado en la adolescencia: quiero ser famoso, quiero ser una estrella de rock. Todo lo logró, pero la salud le jugó una mala pasada y murió muy joven, a los 56 años, allá por el año 2023. Lo recordamos con una gran canción, porque además le aportó mucho al cine. Su versión de I'm a Believer, de la banda sonora de Shrek, se nos viene rápidamente a la mente y nos pone mucho más felices, porque es una de esas canciones súper optimistas, ideales para un viernes como hoy.

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4 de septiembre de 1965, The Beatles conquistaban América y llegaban al número 1 de Billboard con Help, esta canción fantástica y que tiene una explicación. Y aunque el público allá por 1965 la bailaba, la cantaba como un éxito pop hiperactivo, el propio John Lennon confesaría años después que la letra era un grito de auxilio literal. La presión de la Beatlemanía, las giras agotadoras y el ritmo de vida frenético lo tenían sumergido en lo que él mismo llamó su período de Elvis gordo. Sí, así lo dijo, período de Elvis gordo, sintiéndose atrapado por la fama. La genialidad del tema radica justamente en eso. ¿Cómo disfrazaron? Yo estoy tremendo, estoy como Elvis gordo, viste, por decirlo. ¿Cómo disfrazaron una profunda crisis existencial detrás de un ritmo folk, rock, irresistible, muy alegre, muy arriba, muy optimista, pese a todo, y unas armonías vocales perfectas entre Paul McCartney y George Harrison? Vamos a un cumpleaños. Este cumpleaños es muy de lujo. ¿Cómo decirte? Por la figura que representa. Jóvenes, 45 años, viene haciendo música de los tempranos 90s, te diría. Hoy se destaca con su propio nombre. Pero vamos a escuchar y después te cuento todo. Y va a ser totalmente incógnita. No te voy a decir quién cumple hoy 45 años. Solo decirte que fue parte de las Destiny's Childs.

Claro que sí, hoy cumple 45 años Beyoncé. Y acá la conocimos allá por los 90s con esta canción de su primera banda llamada Destiny's Child Survivor. Beyoncé es la artista definitiva del siglo XXI y una de las figuras más influyentes en la historia de la cultura pop, nacida en Houston, Texas. Pasó de liderar las Destiny's Child, uno de los grupos femeninos más exitosos de los 90s, a construir un imperio en solitario que redefinió la industria musical. Su impacto se mide en hitos revolucionarios. Es la artista más premiada en la historia de los premios Grammy, acumulando decenas de galardones. Muchos discos icónicos, hasta se metió con el country hace poquito. Y también contar que es una empresaria absoluta, conocida por aplicar la filosofía de control total. Ella dice: prefiero ser la dueña de mi mesa antes que ocupar un solo lugar, un asiento. Es buena esa, es buena. Escuchá, dice que prefiere ser la dueña de la mesa en lugar de solo tener un asiento. Una filosofía de vida. Tiene una empresa llamada Parkwood Entertainment, fundada por ella en el 2010. Es su propia empresa de gestión, productora discográfica y productora audiovisual, al financiar ella misma sus discos, películas y también promover giras que se queda con la gran mayoría de las ganancias finales en lugar de repartirlas con grandes corporaciones. Se metió, después de las Destiny's Child y hacer su carrera como solista, con una simpática versión, una colaboración con Chris Martin, a quien dices su gran par y amigo. Esta es la canción Him for the Weekend.

Parecía imposible esta dupla, verlos juntos en un cartel. Bueno, acá se dio en esta canción, Him for the Weekend, Coldplay junto a Beyoncé. Y te cuento algo más de ella. Ya te dije que es dueña de Parkwood Entertainment, una productora, también se dedica a la moda y a la belleza. Cerró su alianza histórica de ropa deportiva Ivy Park con una marca de las tres tiras. Expandió sus negocios en nuevas direcciones, lanzó su marca de cuidado capilar llamado Secret y su línea de perfumes de lujo llamado C-Noir. Bienes raíces de Elite, mucho lujo acá. Junto a su esposo Jay-Z, posee un portafolio inmobiliario impresionante que incluye una mansión en Malibú de 200 millones de dólares, la propiedad más costosa jamás vendida en la historia de California. Su vida privada ha sido motor, el motor justamente de sus composiciones más honestas y aclamadas. Estamos celebrando en Conexión Aspen en este viernes de clásicos y también de grandes estrellas el cumpleaños número 45 de Beyoncé. Está casada con Jay-Z, juntos desde principios de los 2000 y se casaron en secreto en 2008. Juntos forman la pareja más poderosa de la música, acumulando un patrimonio combinado que superan entre los dos 3.000 millones de dólares. Casi un PBI, muchachos. Bueno, su vida personal no ha estado libre de dramas. Las infidelidades de Jay-Z y las crisis matrimoniales fueron expuestas de forma artística y cruda en su aclamado álbum Lemonade en el año 2016. Tienen tres hijos, son padres de Blue, Ivy, nacida en 2012, con quien ya ha grabado y han ganado un Grammy. Y ha bailado como profesional en las giras de su madre y los mellizos Rami y Sear, nacidos en 2017. Beyoncé ha logrado el equilibrio perfecto, mantener una vida familiar sumamente privada y hermética, mientras utiliza sus vivencias para facturar y revolucionar la industria del entretenimiento. Y en el día de su cumpleaños, mirá qué buena noticia, tenemos nueva canción y no llega sola. Larga vida a la reina, Beyoncé celebra sus 45 años ya súper consolidada como una leyenda de la música y presenta el estreno de Can I Watch You junto a Pharrell Williams, que es el regalo perfecto para sus seguidores. Lo fascinante de este lanzamiento es que no es una canción cualquiera. Se trata de una joya guardada en el baúl de los recuerdos que originalmente fue grabada para las sesiones de su icónico segundo álbum B-Day del año 2006. Para festejar este cumpleaños doble, los 45 de ellas y las dos décadas del disco, la artista lanzó hoy a nivel global la reedición definitiva de B-Day 20 aniversario edición de lujo. Además de la esperada colaboración con Pharrell Williams. En Conexión Aspen celebramos la música detrás de cada canción. Una historia. Super viernes. Super artistas. Super canciones. Beyoncé, Pharrell, Ken, I Watch You.

Así celebramos el cumple 45 de Beyoncé en el aire de Aspen y presentamos lo nuevo de ella. Hoy estreno mundial junto a Pharrell Williams, Can I Watch You, 11:39. Vamos a celebrar el nacimiento ahora de un superclásico, el baterista al que estuvo desde la primera hora junto a Chrissy Hynde dándole forma y también marcando el beat desde la batería. 75 años cumple Martin Chambers, el legendario baterista de The Pretenders, una pegada enérgica y precisa que ha sido justamente ese motor rítmico que impulsó clásicos inolvidables de la banda como este de 1986. En Conexión Aspen celebramos la música cada mañana. Vos subí el volumen, seguí haciendo lo que estés haciendo y hacelo bien, así te destacás. The Pretenders, con buena música, los viernes se disfrutan mejor. Esto es Don't Get Me Wrong.

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Si querés ir a verlos a la Esfera de Las Vegas, anota este horario. Es la hora 12:01 minuto. Anota esta canción que está sonando en el aire de Aspen Metallica, por supuesto, a las 12:01. For Gun the Bell Tolls. For Gun the Bell Tolls, 12:01. Y vamos con la pista. El nombre Metallica surgió a partir de una sugerencia de Ron Quintana, un amigo de la banda vinculado a la escena metalera. 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

12:29. ¿Estás para algo nuevo? La letra de esta canción esconde un ingenioso juego. Incorpora de manera fluida, escucha, más de 27 títulos de clásicos del soul de las décadas del 60, 70 y 80. En conexión a Aspen, lo nuevo de Johnny Hate Jazz y Jackie Graham. Esto es Soul Believer.

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MC Hammer, gracias por esta música, gracias a ustedes por acompañarnos, por elegirnos y por ponernos ahí en ese lugar tan privilegiado de ser la radio de música más escuchada de la Argentina. Y en toda la Argentina estamos, y también a través de nuestra aplicación podés escucharnos en todo el mundo. Nuestro Aspen Internacional se abre para que nos acompañes y nos elijas ahí, en cualquier lugar del planeta, con nuestra música, con nuestros clásicos de viernes, por ejemplo, como este de MC Hammer, You Can Touch This. Marcelo Seminara está en la operación técnica, se queda con Matías Berlín para acompañarte en la tarde de Aspen. Yo tengo un recomendado antes de la despedida y la canción elegida, obvio. Pero si tenés que hacer una pausa y elegir un buen lugar, el lugar correcto es Moby Dick Pub and Grill, que está ahí en Costanera, Rafael Obligado, 6350, con estacionamiento propio. Yo soy Mariano González, un gusto enorme estar con todos ustedes. Elegimos una canción para acompañar este día, o que este día acompañe la canción, como sea, ¿eh? Con sol, una canción súper positiva y que nos lleva allá al año 1992 con una banda que se formó en el 88 en Colonia, Alemania, que tuvo dos canciones, una reversión del tema Nothing Compares to You de Sinéad O'Connor, que en realidad es de Prince, y esta que también hizo mover a multitudes justamente ahí, en 1992. Y es la canción elegida, y le ponemos esos ritmos que a finales de los 80s o principios de los 90s, bueno, con esa fórmula perfecta entre pop, sintetizadores y sonido europeo, bueno, ya empezaban a dominar las pistas de baile. Que tengas una tarde llena de sol. El domingo, frío, ¿eh? Pero con sol también. Buen fin de semana para todos. Recargamos energías y volvemos a conectar con todos ustedes el lunes. Chipnotic, I Can't Get Enough.

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1: A pesar de haber tenido una corta trayectoria entre 1977 y 1984, el grupo de rock británico The Police marcó un antes y un después en la música inglesa. La influencia del jazz, así como también ciertos toques de reggae, dio un sonido muy particular que sería el sello de identificación de The Police. Viajamos al año 1983, cuando lanzaron Synchronicity, que se convertiría en el más exitoso álbum de The Police, gracias al suceso comercial mundial de Every Breath You Take. La placa también incluiría éxitos como Wrapped Around Your Finger y King of Pain. Justamente esta canción es la que vamos a escuchar a continuación. Rey del Dolor, King of Pain.

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Sunset en Aspen 102.3 y mucho sol en la ciudad de Buenos Aires. How Do You Do se llama esta canción. Marcelo Seminara se llama quien está controlando la nave hoy. Yo soy Matías Maderlin y por delante las mejores canciones de todos los tiempos, los mejores clásicos de viernes para sentirnos un poquito ya en fin de semana. Queda todavía varios minutos de esta hora y vas a escuchar a Survivor, a Elton John, también a Rod Stewart y mucho más. Quédate a disfrutar los mejores clásicos. Ahora Katy Perry, Hot and Cold.

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Tom Kling en Aspen 102.3. Mientras tanto, en la ciudad de Buenos Aires, 18 grados con cielo despejado. Se espera buen tiempo para hoy y también para los próximos días. También se espera un descenso de la temperatura. Mañana sábado, buen tiempo, mínima de 7, máxima de 14. El domingo, también buen tiempo, mínima de 2 y máxima de 12.

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1: Es la hora 14, la temperatura en la ciudad 18 grados. El gobierno reforzó con más de 5 billones de pesos la partida para salud, energía, jubilaciones y pensiones. El jefe de gabinete de ministros, Diego Santilli, firmó junto al ministro de Economía, Luis Caputo, la decisión administrativa que modifica el presupuesto general de la Administración Nacional para este ejercicio. Juan Grabois apoyó la propuesta del gobierno sobre Malvinas. El dirigente de Patria Grande calificó el paquete de medidas como un bienvenido cambio de 180 grados de Milei, que pasó de zoquete colonizado a recuperar la posición histórica de la Argentina. Aunque sea el peor gobierno del mundo, todo lo que se haga contra el inglés invasor está bien, escribió el diputado en sus redes sociales. Es la hora 14, la temperatura en la ciudad 18 grados. Se espera buen tiempo para el resto de la jornada y los próximos días.
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1: Comienza una nueva hora en este viernes con sol y clásicos. Quédate para escuchar a In Excess, David Bowie, George Michael y mucho más. Ahora YouTube. Pride in the name of love in Aspen 102.3.

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y media de la tarde en este viernes soleado en la ciudad de Buenos Aires. La temperatura 18 grados, con cielo ligeramente nublado y una humedad del 31%. Se espera buen tiempo para hoy, también para mañana, para pasado y los días que siguen, dice el Servicio Meteorológico Nacional. Mañana sábado mínima de 7, máxima de 14 y el domingo mínima de 2 y máxima de 12.

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0: Es la hora 15, un minuto, la temperatura en la ciudad 18 grados. Encontraron en Córdoba a Mariano Martínez, el joven de 21 años, que se buscaba intensamente desde el lunes. El chico había sido visto por última vez cuando entregaba un currículum en un local de comidas. Su hallazgo, en buen estado de salud, fue confirmado por el ministro de Seguridad de la provincia, Juan Pablo Quinteros, que además informó que el joven había llegado a Córdoba por su propia voluntad. Escándalo en la Fórmula 1. Apenas horas después de conocerse la decisión del Tribunal de Apelaciones de la FIA de retirarle el podio a Pierre Gasly en el Gran Premio de Mónaco, Flavio Briatore acusó a McLaren de regalarle dos autos a un juez del caso. Normalmente, un juez debe ser independiente por completo, insistió el líder de Alpine. En la hora 15, un minuto, la temperatura en la ciudad 18 grados, se espera buen tiempo para el resto de la jornada y los próximos días.
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Jersey, Cake by the Ocean, clásicos de viernes en Aspen 102.3 a las 3:30 de la tarde, con sol en Buenos Aires, 19 grados la temperatura, la humedad 31%, se espera buen tiempo para el resto de la jornada y para todo el fin de semana. Mañana sábado, mínima de 7, máxima de 14, el domingo, día más frío, mínima de 2, máxima de 12. A partir del lunes empieza a subir lentamente la temperatura la semana que viene, con máximas de 20 para el jueves.

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0: En la hora 16, la temperatura en la ciudad 19 grados.
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0: Y esa es la cortina que nos identifica. Por fin llegó el viernes. Muy buenas tardes para toda la audiencia de FM Peregrina. Soy Cecilia Gonella y les doy la bienvenida en la última edición de la semana de Mirada de Mujer. Hoy, por supuesto, que como todos los viernes nos relajamos, hacemos un balance de lo que nos ha dejado la semana y empezamos a palpitar el fin de semana, nada más y nada menos que de este mes de septiembre. También viajamos con Alicia Larramendi Turismo, disfrutamos de los clásicos de viajar por el mundo y de la mejor compañía para terminar la semana juntos. Disfruta con nosotros esta hora hasta las 5 de la tarde. En un ratito nada más, en unos segunditos después de la presentación, arrancamos con nuestra Mirada de Mujer. En los controles técnicos, como todas las tardes, Cristian Duarte, por supuesto, bienvenido Cristian y feliz cumpleaños. Por supuesto que del otro lado están ustedes haciendo radio junto a nosotros y pasándola muy pero muy bien en este lindísimo viernes de septiembre. Y obviamente las firmas comerciales que nos acompañan y que hacen posible nuestra Mirada de Mujer. Arrancamos, señor operador, de esta manera con el primer clásico de la tarde que suena así.
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Y ya tenemos en nuestra mesa de trabajo la cotización del dólar para este último día de la semana, para este viernes 3 de... No, me fui a cualquier lugar. 4, viernes 4, volvemos a repetir el feliz cumpleaños para nuestro operador. No tenemos feliz cumpleaños, Cristian, pero bueno, acá estamos celebrando, por supuesto, un año más junto a todo el resto de los oyentes que estén cumpliendo hoy o celebrando algún tipo de aniversario. El dólar oficial cerró a 1.530 pesos. Dólar tarjeta lo hizo en 1.989 pesos. El dólar blue en 1.540 pesos. Dólar MEP 1.523 pesos con 32 centavos. Y contado con liqui 1.587 pesos con 40. Volvemos a repetir el feliz cumpleaños para nuestro operador. No tenemos feliz cumpleaños, Cristian, pero bueno, acá estamos celebrando, por supuesto, un año más junto a todo el resto de los oyentes que estén cumpliendo hoy o celebrando algún tipo de aniversario. El dólar oficial cerró a 1.530 pesos. Dólar tarjeta lo hizo en 1900.

Por supuesto que te podés comunicar con nosotros al 423-063, como todas las tardes hasta las 5. Estamos en el dial de la 92.9 FM Peregrina. Nos mandás un mensaje, WhatsApp, video, foto, saludo, lo que quieras, preguntas. 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Seguinos en las redes sociales. Me encontrás como ceciliagonela.ok y después queda todo subido, no solo a las redes, sino también a nuestro canal de Spotify. 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Y queríamos empezar con este lindísimo clásico de Bryan Adams, así que estábamos ahí disfrutando de la mejor música de la tarde. ¿Saben cuántos grados hace en este momento en la ciudad? 19 grados. Vieron que parece, es engañoso, parece que está más fresco, depende el viento. Bueno, está raro el clima, tenemos que decirlo, pero parece que hoy se termina este veranito en medio del pleno invierno, la máxima esperada para esta tarde es de 20 grados, así que seguramente a las 5 vamos a alcanzar esa máxima, pero mañana se viene el frío, así que no guardes ningún tipo de abrigo ni de nada que te proteja, porque vamos a amanecer con un grado bajo cero y vamos a tener 13 grados de máxima. Totalmente notable la diferencia. Sí vamos a tener días de sol. Hasta el martes por lo menos no hay ninguna nube, no hay probabilidad de lluvia ni nada por el estilo, sino sol radiante. El domingo más frío aún, 12 grados la máxima. A partir del lunes comenzamos a repuntar nuevamente, un lunes con 16 grados de máxima y el martes lindísimo nuevamente con 21 grados esperados. Veremos qué sucede, si esto se da o no, si se cumple o qué es lo que pasa. Hoy por ser jueves vamos a compartir las noticias del ámbito local o algunas de las noticias. Por ejemplo, por supuesto, porque tenemos la tapa de diario Actualidad con una foto central y gigante, foto grande, habla del tema salud, un tema del que ocuparse sin alarmarse. Bueno, en este caso habla del aumento de casos ambulatorios de gripe que llevó a la dirección médica del Hospital Municipal a reforzar y recordar las medidas de prevención entre el personal de salud. En tanto, desde el área de epidemiología aclararon que no se trata de una situación que deba generar alarma en la comunidad. Por otro lado, Irigaray, sin vínculo con el municipio, el ex director del Hospital Municipal sostuvo que su alejamiento estuvo vinculado a nuevos proyectos profesionales que había postergado durante su gestión. Recordemos que él no es de acá, de General Villegas, con lo cual seguramente tendría otro tipo de presiones también. Esa es la foto más pequeña de la tapa. Después se entregaron terrenos de la ex Quinta del Valle. Son 44 los lotes que fueron entregados por el municipio en el marco del programa de acceso a la tierra que se desarrolla a través del FOMUBI. El intendente destacó que el objetivo es que este sea el primer paso para que las familias puedan construir sus viviendas. También lo sostuvo ayer en el marco de la conferencia de prensa que brindó a las 17 horas en el Salón de los Acuerdos para todos los medios locales. Atención, porque Banderaló tira la casa por la ventana. La localidad cumplió 126 años, esto fue el 1 de septiembre, y prepara una celebración para el sábado 5, o sea, para mañana. Habrá acto protocolar, desfile, concursos de asadores, pericón nacional, espectáculos y feria de emprendedores y artesanos. Así que acompañar a la gente de Banderaló. Tenemos también, por supuesto, nuestra mesa, la invitación para el homenaje a Antonio Carrizo, el homenaje en el centenario de su nacimiento. Y Rotary Club General Villegas invita a toda la comunidad, a los medios de comunicación, amigos, familias y a quienes deseen sumarse a este emotivo encuentro cultural. Juntos daremos vida a un nuevo rincón de la plaza y descubriremos una placa en su memoria, además de hacer plantación de 5 árboles. La invitación es para mañana, entonces, 5 de septiembre también, a las 15 horas, en la plaza de Rotary Villegas, calle Silvestre Martínez 872. Está la calle de la radio Pringles al fondo, sobre mano izquierda, antes de llegar a Chazaín. No te podés perder de ninguna manera. Va a ser un lugar

de encuentro para recordar su legado y hacer florecer la cultura. Te esperamos para compartir este momento tan especial. Con respecto a, también tenemos la invitación de la maratón del Jardín del IMI, ¿eh? Hemos estado estos días promocionándola. Va a ser el domingo 6 de septiembre. Ponete las zapatillas y sumate a la fiesta de la comunidad. Bueno, estuvo hace unos días María Patiño, la directora del nivel, invitando por supuesto a todas las familias, no solo, no necesariamente tienen que ser alumnos del jardín, sino a todas las familias que quieran caminar, pueden hacerlo caminando, caminata más rápida, y después tienen dos velocidades dentro de la maratón, una de 4 kilómetros y la otra de 8 kilómetros, así que pueden participar por supuesto absolutamente todos. Y hoy nos habíamos olvidado al comienzo, estamos así tan entusiasmados con que era viernes que nos olvidamos de saludar, además de nuestro operador. Es el día del inmigrante, día del taekwondo, de la historieta, qué lindo, esto es parte de la infancia, las historietas, y por supuesto el día de las secretarias, así que bueno, las saludamos a todas ellas. Hay algún secretario por ahí también, hombre, seguramente han recibido algún, por lo menos saludos, lindos mensajes, bueno, algunas flores, chocolates, algún regalito, algunas se juntarán a cenar o a pasar a comer algo rico a la tarde, así que a disfrutar sus días, por supuesto. Y tenemos también la frase del día, que siempre nos encanta compartir con ustedes antes de escuchar el segundo clásico, que es nada más y nada menos que Queen. Les digo, la esperanza es la luz que nos guía a través de la oscuridad y nos da la fuerza para seguir adelante.

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25 minutos, pasan de las 4 de la tarde. Acá me apuntaban que me había dicho jueves y estamos en viernes. Es viernes. Viernes 4 de septiembre, no está grabado. No estamos mirando un calendario viejo. Yo me equivoqué. Venía con el ímpetu de que era viernes y bueno, nada, me quedé un día atrás. Hablamos de política, hacemos un repaso rapidito por la información del ámbito nacional. En este caso, una base antártica, satélites y un nuevo proyecto de ley. El otro lado de los anuncios del presidente sobre las Islas Malvinas. Esto sucedía en el día de ayer. Una conferencia de prensa que estuvo grabada durante las primeras horas de la tarde y que, bueno, sacaron a todos los ministros de Casa Rosada, cosa que no se filtrara ninguna información y que el presidente pudiera dar sus novedades muy tranquilo, como finalmente sucedió. Bueno, él en esa conferencia de prensa explicitó diversas medidas ejecutivas y legislativas también para marcar una agenda vinculada a la cuestión del archipiélago. Detrás de algunos cambios presupuestarios, en el gobierno informan que quieren avanzar con proyectos complementarios. El próximo paso será en el Congreso, Bueno, por otro lado, una noticia de la que hablamos ayer también al aire. Por suerte, encontraron finalmente en Córdoba a Mariano Martínez, el joven de 21 años que buscaban intensamente desde el lunes pasado. El chico había sido visto por última vez cuando entregaba su currículum en un local de comidas. Su hallazgo en buen estado de salud fue confirmado por el ministro de Seguridad de la provincia. Hablamos de Juan Pablo Quintero. Bueno, los padres sospechaban de alguna situación así, como un tipo de estrés, algún colapso. Había ese estudiante de arquitectura, había entregado un trabajo y bueno, es como que necesitó liberar la cabeza, dijo la madre, y se fue a Córdoba. Por suerte está en buenas condiciones de salud. Por otro lado, hablamos de economía y ya cerramos este breve segmento. Hoy es viernes, hay que disfrutar, hay sol, estamos ahí a días de la primavera, así que vamos a seguir disfrutando de los clásicos. Pero antes te cuento que el canciller Pablo Quirno dijo que 180 compañías van a tener que elegir si quieren operar en Malvinas y ser sancionadas. El funcionario dio un discurso ante profesionales de finanzas en el que sostuvo que valorizar activos como Vaca Muerta es lo que le da poder de negociación al país en el diferendo con Gran Bretaña. 28 minutos, pasan de las 4 de la tarde, estamos en la 92.9 FM Peregrina haciendo Mirada de Mujer. Quédate con nosotros hasta las 5, en un ratito nada más viene Alicia Larramendi y viajamos por el mundo. En este caso tenemos un destino puntual que es India y Juntas por el Mundo, una propuesta para mujeres que te va a encantar. No te muevas de ahí y disfruta del próximo clásico.

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0: 39 minutos, pasan de las 4 de la tarde y ya tenemos a nuestra columnista de los viernes, de lujo, Alicia Larramendi. Bienvenida hoy para hablar de este lindísimo programa Juntas al Mundo, Juntas por el Mundo, en un destino fantástico que es India. Y yo te quiero preguntar, ¿por qué India? ¿Por qué las mujeres solas elegirían, por ejemplo, un destino tan lejano, tan especial?
1: Buenas tardes.
0: Buenas tardes. Bienvenida con este día divino de viento.
1: Sí, sí, pero está linda. La temperatura está linda. Sí. Día de sol. ¿Por qué India? Podría ser algún otro, pero India es un destino transformador. Nadie vuelve de la misma manera
0: igual
1: en que fue.
0: Como muy espiritual, muy, muy para adentro, ¿no?
1: Efectivamente. Y en el programa que de lo que quería hablarte hoy es para aquellas mujeres que están en situación, muchas veces, yo lo pienso, que han estado toda la vida postergando por diferentes motivos, porque se dejaron para lo último, porque los chicos ya tienen otros planes y no acompañan, porque a la pareja o al marido le da miedo viajar, o porque quieren quedarse en la zona de confort en casa,
0: porque son están solas. Lejos,
1: o porque están solas, uh-huh. Efectivamente. Por el motivo que sea, yo quiero hacerles saber que Vietour, la compañía para la cual yo trabajo, con la cual yo trabajo, tiene un programa que se llama Juntas por el Mundo y tiene varias salidas, alguna he mencionado en otra oportunidad, y hoy lo que les quiero traer es la salida de Juntas a India.
0: Me encantó el destino.
1: Pura y exclusivamente, porque además es para ir en una fecha que es la del Festival Holi, que es el festival de luces y de colores, más que de luces, polvos de colores, y es sumamente, además de la experiencia transformadora que produce India, en esta oportunidad, esta celebración, es de alegría, están las calles cubiertas de gente pintadas, gente en la calle vestida, todos, inclusive los viajeros, los que no son locales, vestidos, se aprovechan la oportunidad,
0: claro,
1: para vestirte con exactamente. Es no sé si alguno tiene algún delirio de disfrazarse, esta es la oportunidad.
0: Pero ir a India, no traerte una túnica, tampoco, no cabe, tiene que suceder.
1: Sí, lo que en una oportunidad me acuerdo que me encontré con una señora india peticita, una mujer grande ya, con una nieta, las dos estaban vestidas de la misma manera, y me llamó la atención que tenían parte del torso, se les podía ver la piel, porque tenían una pollera que la señora, que en realidad la pollera estaba, la señora tenía como si fuese, llamémosle lo que las abuelas nuestras tenían, en aguas.
0: En agua, claro.
1: Bien, entonces tenía una parte de arriba como un topsito muy apretadito, una señora de unos 80 años, y la chiquita igual, la nenita tendría 5, y tenía como un top muy ajustadito, que se le veía unos 10 centímetros más o menos de piel arriba de la cintura, y se le salió del baño con una cantidad de tela fabulosa, hermosa, pero una cantidad de tela, y me quedé, y le dije, ¿le molesta que la... Que mire cómo se viste? No, bueno, hablaba en inglés, ¿no? Yo un poquito en inglés indio, y yo también. Y y le hizo como si te dijera 10 pliegues a la pollera, que en realidad era un rectángulo muy grande, muy largo,
0: claro,
1: muy largo. Se lo rodeó la cintura con eso, e hizo como 10, con una rapidez bárbara, como 10 pliegues, y dejó una colita que se la puso como si fuese un chal cruzado por encima del hombro de uno solo de los hombros. Entonces esa parte que te digo, no era la panza lo que se le veía, pero ese pedazo de piel prácticamente quedaba bastante cubierto, se le veía,
0: claro,
1: a los costados. Muy, muy flaquita, muy magra la señora, la chiquita también, ni hablar.
0: Es que yo creo que son todos así, o la gran mayoría.
1: Fascinada. Yo dije, la cantidad de vestidos, a mí me gusta coser. Cantidad de vestidos que haría con esa tela. Bueno, al margen de esto, bueno, volvamos al tema. ¿Por qué lo de viajar? ¿Por qué la propuesta?
0: Exacto.
1: Porque muchas veces sucede esta situación que mencioné antes, ¿no? Una mujer que decide viajar y no tiene compañera o compañero por alguna razón. Entonces, Vietour propone estas salidas, varias, y... porque las mujeres se encuentran con otras mujeres en situación similar.
0: Similares.
1: Y se empieza a construir a lo largo del viaje lo que se llama una comunidad. Creo que a todos nos pasa que cuando visitamos lugares nuevos, pensamos si estuviera tal o quien de mi familia disfrutando de esto, y al final del día uno lo quiere compartir con alguien, bueno, se va a encontrar con un montón de mujeres que están exactamente en la misma situación. Imaginémonos el destino, ¿no? Cultura, tradiciones, comida extraña, templos. Templos,
0: claro, orar, porque seguramente...
1: Orar, meditar. Sí. Bueno, y además del intercambio cultural, porque son destinos a los que que visita gente de cualquier lugar del mundo.
0: Sí,
1: así
0: sí.
1: Que ese es el gran atractivo que tiene no es excusa decir no tengo con quién ir. Por eso la propuesta es salidas grupales acompañadas, además porque hay guía acompañante en todo el recorrido. Uno llega a Ezeiza, donde se encuentra con el grupo, y el acompañante, hasta que no regresan nuevamente a Ezeiza, no las deja.
0: Porque el idioma, me imagino que debe ser una limitante, o en inglés, todo en inglés.
1: Efectivamente, sí, lo que pasa es que después hay algunas cositas que tienen que ver con lo local, que es el tipo de comidas. Las comidas en India, como en casi toda Asia, son muy picantes. Entonces hay un asesoramiento constante, claro, de sugerencias, o de que no qué no comer, cómo comportarse en la calle.
0: El agua.
1: Bien, el agua, efectivamente. El agua que... Imaginemos que en estos lugares que son tan masivamente visitados, hay gente ofreciendo de todo, todo el tiempo. Entonces el guía está un poco también como para proteger,
0: claro,
1: el no apartarse del grupo, el que no sean timados o estafados con alguna propuesta, es una protección. Entonces uno de los beneficios es ese, ¿no? ¿Por qué viajar en grupo así y con un acompañante? Otro de los beneficios, bueno, eso es la tranquilidad,
0: claro,
1: sin duda, ¿no?
0: Exactamente, eso estaba pensando, ¿viste?
1: Efectivamente. La otra es, bueno, como decimos,
0: el grupo te
1: antes,
0: protege, en definitiva.
1: La compañía, pero... efectivamente. Sí. Y la otra es la posibilidad de conocer gente nueva.
0: Exacto.
1: A mí es algo que realmente me fascina.
0: Te gusta.
1: Y ver otros puntos de vista, ya es para cualquier edad, pero la gente que me ha estado consultando es gente de mi generación, un poquito más grande también, que quizás han quedado cosas pendientes y está la oportunidad de hacerlo porque económicamente son solventes. No vine acá a contar el itinerario hoy porque aprovecho este momento que me da la radio para poder contar otros aspectos que tiene y otros beneficios que tiene,
0: claro,
1: esta salida,
0: esta forma diferente de viajar.
1: El itinerario me siguen en la página, lo miran y me mandan un mensajito.
0: Por
1: y
0: supuesto.
1: Les mando en un PDF toda la información. Así que, bueno, fundamentalmente tiene que ver con eso, ¿no? Con el no postergar más. Y uno no tiene que ser extrovertida ni estar acostumbrada a viajar y pensar que esos son limitantes para salir la primera vez. No, el resto, uno solamente tiene que tener ganas de conocer.
0: De conocer.
1: El resto se va construyendo.
0: Va fluyendo, porque todas seguramente tendrán el mismo objetivo. Así
1: efectivamente.
0: Que...
1: Y bueno, se trata de eso, de animarse y de volver transformada, seguramente, más allá de lo conocido, de las experiencias vividas.
0: Exacto.
1: Y quién dice, que es algo que sucede muchas veces, que uno no encuentre, aunque aún viviendo en otro lugar de la Argentina, que uno no encuentre un par que en otra oportunidad quiera salir hacia otro lugar, porque ya se envalentonaron con este primer viaje.
0: Y que de pronto se llevan bien.
1: Efectivamente,
0: pronto,
1: por eso digo.
0: Al no ser tan conocidas y demás, pueden ahí armar un.
1: Yo ya he comentado en otra oportunidad el caso de una señora que vivía acá en Villegas, se mudó a Buenos Aires, estaba sola, la hija, la familia, ya las nietas eran grandes, tenían otros programas. La hija trabajaba muchísimo con su marido, cuando salían juntos. Y un día se animó y empezó con un viaje por Nueva Zelanda y Australia. Y se conoció con dos mujeres en su misma situación. No existían estas salidas, estoy hablando de hace un rato largo. Y después viajaron a Europa, estuvieron en algún otro lugar de Asia, creo que fue Tailandia.
0: Qué lindo.
1: Cosas que había postergado siempre en su vida. Una señora que calculo que en ese entonces tendría unos 70 años. Así que fue maravilloso.
0: Claro, o sea que tampoco tiene límite de edad, ni es un prejuicio, digamos.
1: Efectivamente.
0: El tema de la edad.
1: Todo lo que hace falta es animarse a dar ese primer paso.
0: Y te quería preguntar, porque los precios de preventa para el 2027 ya están disponibles. Por ejemplo, suponte que nos estén escuchando una o dos mujeres que quisieran sumarse a este tipo de...
1: Por supuesto, está el paquete armado. La salida para este paquete que estoy mencionando, sí, es una salida grupal de 16 días. En el que es para la fecha fija, ya está, es el 17 de marzo. Y otra de las cosas que menciono siempre, pero el público se renueva, es que existe la posibilidad de pagar una tarifa que se llama a compartir garantizada. Quiere decir que si uno quisiera evitar pagar el valor de una tarifa single, que es más cara, sí, que cuando uno va con una compañera y paga una habitación doble, Vietour te propone una... se puede pagar single también, hay single, doble y acompañada. Perdón, sí, bien digo, acompañada garantizada, quiere compartir. Quiere decir que Vietour te propone una compañera que esté en tu misma situación, viajando sola, y que le interese compartir habitación con alguna otra persona. Siempre estamos hablando de viajes de mujeres.
0: Claro. Bueno, me encantó la propuesta de hoy. ¿Te quedó algo más?
1: Síganme
0: para comentar?
1: Síganme en el Instagram, que voy a estar subiendo un estallido de color promocionando el Holi en India, en marzo.
0: Bueno, por supuesto, si tenés alguna duda, si estás listo para escapar de la rutina y descubrir nuevos destinos, te lleva Alicia Larramendi Turismo. Comunicate al 1548-4738. En redes sociales también puedes escribir un mail para recibir todo el itinerario detallado y los costos, por supuesto.
1: Efectivamente, formas de pago, eso no lo comenté. Generalmente casi todos, inclusive los paquetes de playa, se paga un porcentaje mayor, que es el que cubre generalmente los aéreos, para hacer una reserva. Y luego, cuanto antes uno comience a pagar o pague la reserva, el primer pago, se divide en cuotas, y el paquete tiene que estar pagado 30 días antes de la salida del vuelo. En este caso, 30 días antes, claro, del 18 y 17 de marzo.
0: O sea, en mediados de febrero ya tendrías que tener el viaje cancelado.
1: Efectivamente. En este momento que estamos en septiembre, octubre, sí, noviembre, diciembre, enero, serían unas 4 cuotas.
0: Bueno, bien, para hacer las cuentitas.
1: Efectivamente.
0: Muchas gracias, Alicia.
1: Gracias a vos, Cecilia, lo mismo para todos ustedes.
0: 51 minutos, pasan de las 4 de la tarde. Seguimos ya con el último clásico en nuestra mirada de mujer. 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

Y así nos vamos despidiendo. Durante todo este mes de septiembre va a sonar Miguel Conejito Alejandro para traernos la alegría de la primavera. Y acá estamos de festejo, estamos felices, hemos viajado por el mundo, especialmente a un destino muy, pero muy particular. Así que cualquier cosa la llamás a Alicia y te arma todo el itinerario al 1548-4738. Estamos de festejo porque además es viernes, vamos terminando la semana, nos preparamos para compartir un lindísimo fin de semana después de haber transitado este lindo programa de Mirada de Mujer. Como siempre, en un ratito nada más está todo colgado en las redes sociales, está la entrevista que acabamos de hacer también en nuestro canal de Spotify, así que ahí nos seguís, te enganchás con nosotros, vamos a disfrutar de este fin de semana. Muchas gracias, Cristian, por tu magia de cada tarde, gracias a ustedes por hacer radio junto a nosotros y gracias infinitas a las firmas comerciales que nos acompañan y que hacen posible cada día nuestra Mirada de Mujer. Disfruten el fin de semana, disfrútense. Nosotros nos encontramos el lunes a las 4. Ahora se quedan unos segunditos más con Miguel Conejito Alejandro y después llega, por supuesto, Aspen para que sigan disfrutando de los clásicos.

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1: Mientras los índices de Wall Street ceden ante un informe de empleo en los Estados Unidos, el S&P Merval gana 0,3% y los títulos públicos en dólares ascienden a 0,2%. El indicador de JP Morgan cae a 491 unidades. El hora 17:01 minuto, la temperatura en la ciudad 19 grados 2 décimas. Se espera buen tiempo para el resto de la jornada y los próximos días.
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1: Tenemos hoy el tercer álbum de estudio de la banda Duran Duran, publicado en 1983. Se llama Seven and the Ragged Tiger. Y vamos a ponerlo, por supuesto, en la bandeja de la radio de los clásicos para compartir con vos el sonido inigualable, inolvidable del vinilo. El lado A, la púa de la banda 2. Y escuchamos a Duran Duran con New Moon on Monday.

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0: 5:30 de la tarde, la temperatura 18 grados, cielo ligeramente nublado. La humedad sigue baja, 32%. Se espera buen tiempo para el resto del día de hoy, también para el sábado hasta el mediodía. El servicio meteorológico adelanta una baja probabilidad de chaparrones para la tarde de mañana, luego mejorando a partir de la noche. El domingo mínima de 3, máxima de 12.

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Muy, pero muy buenas tardes. Buenas tardes a toda la audiencia. ¿Qué tal? ¿Cómo están ustedes? ¿Cómo han pasado esta semana de septiembre? La primer semanita de septiembre. Qué fresquito que está la tarde, ¿no? Un viento sur. Muy, pero muy fresquita la tardecita. Creo que esta noche, si no me equivoco, tenemos helada de vuelta. Ahora hay una temperatura linda, el cielo despejado, 16 grados, pero el aire está muy frío. Buenas tardes para todos, ¿qué tal? ¿Cómo está la gente de nuestra ciudad y los de los pueblos alrededores que también nos están escuchando? Nosotros les damos la bienvenida. Quien tiene el gusto de hablar, José Castro. Junto a mi operadora Antonella, vamos a tratar de que estas dos horitas, de 18 a 20, la pasen de la mejor manera posible, compartiendo el folclore que hemos elegido para compartirlo con ustedes. Y bueno, y saludamos a toda la gente de nuestros alrededores. Llegó otro viernes, señores. Nos volvemos a encontrar. Dos horitas vamos a estar con nuestro mejor folclore. Vamos a tirarle con flores porque esto es tradición. Y completo este renglón para empezar despacito. Ahora yo los invito a compartir el fogón. Buenas tardes para todos. Y así vamos a comenzar lo que es esto, Cosas Nuestras. Vamos a empezar con Canto 4. Para todos ustedes, así suena Canto 4 en este viernes 4 de septiembre, justo cuando son las 18 y un minuto. Así comenzamos Cosas Nuestras con Canto 4 para todos ustedes. Arranca Cosas Nuestras cuando suena esa guitarra de Canto 4. Así comenzamos.

estábamos dándole comienzo a esto que se llama Cosas Nuestras, que le hemos puesto para contar nuestras cosas y las de ustedes y la de tanta gente que nos escucha. Así arrancamos este programa. Bueno, los invito ahora con otro tema musical, pero bueno, nos están escuchando allá de Transporte Jayo. Le mandamos un saludo grandote al Beto, al Gino y bueno, y otros más que están mateando en el galpón. Les damos la bienvenida a nuestro programa. Les vamos a dedicar para ello, para el Transporte Jayo, le vamos a dedicar a Caterín Bernés, que nos interpreta Sangre Charrúa, para la gente de Transporte Jayo que está mateando en esta tarde de Cosas Nuestras.

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Bueno, seguimos compartiendo esta tarde cuando ya son las 18 y 13 minutos en la República Argentina. Nosotros estamos con ustedes haciéndole compañía hasta las 20 horas. Bueno, queremos darle la bienvenida a FM Noroeste. Voy a saludar esta tarde y mi copla se hace alarde en un día como este. Si no importa lo que cueste y seguimos en el vaivén, para que sepan también, así este verso trina, gracias a Daniel Cortina y a la gran, Mili Guillén. Saludamos a la gente de Banderaró que también está en nuestra sintonía, avisarle, dándole la bienvenida a esa gente gaucha donde mañana es el festejo de los 126 años del pueblo de Banderaló. Mañana donde estaremos con las palabras en el desfile criollo allá en los pagos de Banderaló con toda esa gente amiga. La gente Dualde, bueno, toda la gente que conocemos en Banderaló, que son muchos, ¿no es cierto? Mañana estaremos allá poniéndole palabras al desfile criollo en los pagos de Banderaló.

dos años nuestro programa de Cosas Nuestra. 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A toda esa gente le damos el agradecimiento como siempre por estar ayudando a nuestro programa de Cosas Nuestras.

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0: 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Agua y soda ya también está en la tarde de Cosas Nuestras. ¿Se le pinchó la rueda? 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Bueno, tenemos que decirle que el fin de semana estuvimos, el domingo 30 estuvimos compartiendo el día con el Centro Tradicionalista Dos Fortines de Santa Regina, donde se vivió una gran jineteada. Los acompañó el día, un día espectacular. Bueno, y la gente de Dos Fortines, que cada vez hace las cosas mejor, la verdad que un gusto trabajar con ellos, donde tuvimos en el escenario compartiendo con nuestro amigo Peco Morales y el otro amigo de antaño, el Indio Pampa, junto a Lucas Aguirre. La verdad que pasamos un día espectacular allá en los pagos de Santa Regina, donde tuvimos muchos saludos y encontrándonos con gente amiga y bueno, y compartiendo un lindo domingo de jineteada. La jineteada, les comento que salió espectacular, lo que es la rueda categoría clina, rueda categoría basto y el broche de oro para alquilar balcones. Para alquilar balcones el broche de oro. Bueno, después les vamos a estar pasando los premios que sacaron los montadores, los que tuvieron la suerte de llevarse una moneda para su casa. La verdad que hemos pasado un día espectacular en los pagos de Santa Regina junto a la gente de Dos Fortines. Este domingo que pasó, domingo 30 de agosto. Bueno, queremos decirle a toda la gente también que a toda la audiencia, que a las 19 horas vamos a estar hablando con alguien con algunos de los organizadores del desfile de Banderaló mañana, para que nos cuenten los detalles de lo que se viene con los 126 años de la localidad de Banderaló. Vamos a ver con quién tenemos el gusto de hablar, porque bueno, hoy a la mañana estuvimos mensajeándonos y bueno, el que estaba disponible iba a hablar porque andaban con mucho trabajo a la tarde. Así que bueno, con mucho gusto a las 19 horas vamos a tener una nota con algún participante de los que está organizando el desfile criollo en los pagos de Banderalo, provincia de Buenos Aires. Bueno, nos vamos de vuelta a la música y nos vamos de vuelta a topar con algo muy campero y una voz que quedó en el recuerdo, que se llama Jorge Cafrune y nos interpreta Milonga del Peón de Campo y suena más o menos así por FM Peregrina en las tardes de Cosas Nuestras.
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Ahí estábamos escuchando esta voz que quedó en la historia, ¿no es cierto? Jorge Cafrune nos interpretaba Milonga del Peón de Campo. Bueno, seguimos transitando esta tarde de folclore acá por Cosas Nuestra. Nos vamos a escuchar a la Cele Vera. Vamos a cambiar un poco el ritmo de la música, ¿no es cierto? Vamos a ponerle un poco de alegría a esta tarde tardecita del viernes 4 de septiembre. El amor es más grande por la Cele Vera, así suena en esta tarde.

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0: Bueno, aquí estamos nuevamente cuando son las 18:32 en la República Argentina. 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Bueno, voy a recordarle los premios de Santa Regina el domingo 30 de agosto. Vamos a la categoría Clina Limpia. Tercer premio, Matías Verdún, en el Paleta de Adrián Juventud. Segundo premio, Oscar Lucero, en el Profeta del Coco Espertino. Primer premio, Nico Deván, el Hombre en el Lagunero, de Walter Fasano. Categoría Basto con Encimera, primer premio Chulo González en el Borrador de Martín Rosendal. Segundo premio Mariano Goroso en el Mandinga de Hugo Andrés. Y tercer premio Marcelino Ibáñez en el Estribo de Fabio Rodríguez. Broche categoría Grupa Surera. Seis caballos, un solo premio. El primer premio fue para David Ibáñez, que montara la Badrita de Adrián Juventud. Bueno, también en la tarde había un premio al mejor reservado. El mejor reservado salió el Sin Destino de Memo García. Bueno, también quiero contarles la rifa que nosotros estuvimos vendiendo acá en General Villegas. Una rifa que había al ganador, al primer premio 1,5 millones de pesos y al segundo premio 1 millón, donde el bono, la rifa salía 10,000 pesos, ¿no es cierto? Nosotros estuvimos vendiendo acá en nuestro General Villegas, por eso si alguno está en la sintonía de FM Peregrina, estos son los ganadores que hubo en el campo de la jineteada, donde se hizo el sorteo por un bolillero, ¿eh? Por un bolillero público se hizo el sorteo, donde el primer premio salió el 903 y el ganador fue Tito Musini de Emilio Bebunge. Se hizo acreedor de 1,5 millones de pesos. Con el segundo premio salió el 612. El ganador fue Gustavo Yacante de Rufino, provincia de Santa Fe, que se llevó también 1,000,000 de pesos. Esos fueron los ganadores de la rifa que nosotros vendimos de dos fortines de Santa Regina.
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0: Bueno, quiero decirles que vayan preparándose porque el 5 de septiembre, quiero decir mañana, celebramos el aniversario. Un aniversario más de nuestro pueblo. Banderaló cumple 126 años. Mañana, donde habrá un desfile de maquinaria, de instituciones y un gran paseo criollo. Habrá feria de emprendedores y artesanos. Gran pericón nacional. Concurso de asadores por institución. Artistas locales. Apertura del museo. Exhibición de talleres culturales y de...

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0: 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Bueno, seguimos en esta tarde de Cosas Nuestras, transitando esta linda tardecita. ¿Qué les parece si lo escuchamos a Carlos Ramón Fernández, el chacarero cantor, que nos interpreta el noble yeguarizo, para que lo escuchen todos ustedes acá por la 92.9 de FM Peregrina? Canta Carlos Ramón Fernández.
1: 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Y no es un tema sencillo, es que en el verso he tocado, puede ser.

pasar, pero dejando un mensaje. 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

0: Ahí lo estábamos escuchando a Carlos Ramón Fernández, que nos interpretaba Noble Yeguarizo. Así sonaba en esta tarde Carlos Ramón Fernández. Bueno, los invito a que escuchen a los Tequi para ponerle un poquito más de pimienta a este programa de Cosas Nuestras. La llama que llama por los Tequi, así suena por la 92.9.
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0: Bueno, estamos nuevamente cuando ya son las 18:49 minutos. Se pasa la hora, se pasa volando la hora. Pero bueno, nosotros seguimos compartiendo esta tardecita cuando ya se está cayendo el sol en nuestra ciudad de General Villegas. 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
0: 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Bueno, más adelante vamos a tener, ya casi está todo medio definido, las tropillas que van a venir, pero bueno, una vez que confirmemos todo, vamos a estar pasando lo que se va a venir el 11 y 12 de octubre en América, provincia de Buenos Aires.
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0: Bueno, me quedó decir que bueno, que ya no hay más premios, o sea, ya no hay más sorteos. Lo único que queda es el premio final, que es el día de la fiesta, donde se va a estar sorteando una Marot 0 kilómetro y al segundo premio se van a estar sorteando 7 millones y medio de pesos. Al segundo premio 7 millones y medio de pesos y al primer premio una Marot 0 kilómetro. Bueno, seguimos en esta tarde de Cosas Nuestras. También tenemos que decirle que el 7 y 8 de noviembre se viene una espectacular jineteada. ¿En dónde? En Lincoln, provincia de Buenos Aires. Gran jineteada, fiesta de la tradición, 36º aniversario, sábado 7, 14:30, categoría crina limpia para jinetes invitados, 19:00, folclore en la carpa con artistas zonales, 21:00, gran baile con el bocha Lobosco y Tristán de la Cumbia, Juan Cruz Merlo y Ligui Pérez. Bueno, seguimos el domingo 8 a las 10:00, apertura de la fiesta, 10:30, categoría cuero tendido, 12:30, almuerzo criollo para jinetes y colaboradores, 14:30, bastos con encimera. Bueno, queremos decirle que el primer premio de la rueda categoría bastos con encimera es un auto 0 kilómetro. ¿Qué tal? ¿Eh? Con el con el número, con también el primer premio, un auto 0 kilómetro, categoría Bastos con Encimera. Segundo premio, 7 millones de pesos, 10 millones de pesos, y tercer premio, 5 millones de pesos. Categoría Clina Limpia, al primer premio hay dos premios. Primer premio, 7 millones de pesos, segundo premio, 5 millones de pesos. Bueno, categoría Cuero Tendido, 2 millones de pesos al primero y 1 millón de pesos al segundo. La gente que va a estar a cargo del escenario es el hombre de los pagos de Rufino, Darío Barzola, junto a Nahuel Pellejero, el hombre de las flores, y el payador Juan Cruz Merlo. Esa es la gente que va a estar trabajando en el escenario. Apadrinadores, los hermanos Ramírez. Jurados, Alfredo Rego, el hombre de Blaquier, Mariano Valenzuela y Toti Castellano. También estará jurando César Leguizamón. Gran servicio de cantina, coordinación general, Gustavo Guldorines. 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

0: Bueno, ahí teníamos, vamos de vuelta al folclore, vamos de vuelta al folclore. Nos estaba mandando un mensaje nuestro amigo Roberto Nieva, que siempre está en la audiencia de Cosas Nuestras. Bueno, quería escuchar un tema de Adrián Maggi. Bueno, Roberto Nieva, ahí está tu tema que pediste, que suena más o menos así en nuestra tarde de Cosas Nuestras.
1: Llaman casero, aloncito o albañil. Juan del Barro allá en Brasil, en mi pago es el hornero. Con paso vivo y ligero de rápidos movimientos, suele caminar atento bichando sin alzar vuelo, la vista fija en el suelo en busca de su alimento. De color pardo terroso, los ojos, patas y plumas, pechera blanca se suma para dar un pájaro hermoso. Ni su canto melodioso, ni un plumaje colorido, ni un vuelo muy sostenido le da el renombre que tiene.

Llama el nido en cualquier lado, árbol, cornisa o tranquera, un molino, una cumbrera o el poste de un alambrado. Después que el barro ha encontrado con hoja o crines lo amasa y con el pico se pasa a metacarrear con esmero, y en pocos días el hornero ya tiene lista su casa. Siempre, hornerito, has construido cada cría un rancho nuevo, y como flores los huevos que en primavera han venido. Con tu pareja que ha sido fiel de por vida con vos, animalito de Dios, digno ejemplo de ternura, ya que al llegar la

retornarán, sí, señor, para traerles comida. Y al volver uno enseguida canta y le avisa su amor en dúo con gran valor cuando salga de la sala, como aplaudiendo las alas cara al cielo y pico juntos, cantarán de contrapunto sacando pecho con gala. En el campo me han contado que el nido al rayo lo ataja, que el domingo no trabaja ni tampoco lo feriao. Pero del indio olvidado si entramos a estudiar su ciencia, encontramos una creencia, aunque rara, muy hermosa. Pa' que aprendan a hacer chozas, se lo envió la providencia. Si canta en un temporal es porque está por parar, y el que lo llegue a atacar seguro que le va mal. Dicen que es medicinal solo el nido abandonado, un trozo diurno mojado pa' la afección en la piel, se pasa un trocito de él y al tiempo estará sanado. Es el ave nacional, es símbolo de trabajo, y es dicha lo que nos trajo ese pequeño animal. Es augurio sin igual ver su nido donde quiera, o su estampa tan campera, sencillo, aunque bien plantado, de arquitecto consumado y un albañil de primera. ¿A dónde se habrá marchado con ese humilde aleteo, que ya casi no lo veo sobre su nido? Sobre su nido parado. Es un pájaro sagrado y mansito por demás. Si vuelvo el tiempo para atrás cuando la Gomera usaba.

Ahí estábamos escuchando el tema de Adrián Maggi, el hornero, para nuestro amigo Roberto Nieva, que está en la audiencia de FM Peregrina. Vamos a escuchar a Tamara Castro, que fue una destacada cantante folclórica argentina, nacida en Ensenada el 4 de diciembre de 1972 y fallecida en un trágico accidente de automovilístico el 8 de diciembre de 2006. Pero su voz quedó en todo el mundo porque es una soñadora y una voz intachable que por siempre va a estar junto a todos nosotros. Tamara Castro, la del milagro, así suena en esta tarde de Cosas Nuestras.

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1: Bueno, seguimos en esta tarde de Cosas Nuestras. Cuando ya son las 19 y 7 minutos, ¿cómo se va la hora? ¿Cómo se va la hora? Parece que recién habíamos empezado. Y estoy mirando por la ventana, que todavía está claro cómo se han alargado los días, Antonella, ¿no? El que toma solo le hace mal. Cuando uno toma mate, debe convidarle al otro también, porque si no es malo. Estoy mirando por la ventana que se está cayendo el sol y la estoy mirando a mi operadora que está tomando mate y no me convida. Eso está muy, pero muy mal. Pero bueno, nosotros seguimos compartiendo esta linda tarde de Cosas Nuestras, diciéndole que mañana vamos a estar en Banderaló. En Banderaló, acá cerquita nomás, a 40 kilómetros de nuestra ciudad de General Villegas, donde va a haber un festejo. Anda preparándote porque mañana 5 de septiembre celebramos el aniversario, un aniversario más de nuestro pueblo Banderaló, que cumple 126 años. Habrá un desfile de maquinarias, también de instituciones, y un gran paseo criollo, feria de emprendedores y artesanos, gran pericón nacional, concurso de asadores por institución, artistas locales, apertura del museo, exhibición de talleres culturales y deportivos, gran servicio de cantina. Te esperamos para festejar juntos nuestra historia. Organiza Casa de la Cultura de Banderaló. Ahí estaremos poniéndole palabra al gran paseo criollo. Mañana, Mañana 5 de septiembre, Banderaló los espera para festejar sus 126 años, donde fueron el primero de septiembre fue el aniversario de Banderaló, provincia de Buenos Aires, pero se festeja el sábado, mañana 5 de septiembre. Bueno, ahí estábamos escuchando un mensaje que nos estaba mandando nuestro amigo Daniel Veras, alias El Parrilla, que tiene su peluquería que se llama Cortes Daniel. Bueno, ahí nos están escuchando con Mario Abaca, y querían escuchar un tema bien campero. Así que bueno, para ellos, para Daniel Vera y Mario Abaca, vamos a escuchar Pa' que dentre de José Larralde, va ese tema dedicado para Daniel Vera, que están en la peluquería cortándole el pelo a Mario Abaca.

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prisa. 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Es pa' aquellos que creen que pa' ser criollo solo basta con

Ahí estábamos escuchando a José Larralde, dedicado para nuestro amigo Daniel Vera y Mario Vaca, que nos están escuchando de allá, de la peluquería. Bueno, vamos a escuchar a Destino San Javier, que nos van a interpretar Se me hace agüita la boca. Y así continuamos esta tarde de Cosas Nuestras.

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Bueno, seguimos en esta tarde de cosas nuestras. Bueno, seguimos en esta tarde de cosas nuestras. Perdón que ande. Algo pasó por la garganta. Y bueno, y nos agarró un poquito de tos y tuvimos que cortar. Pero aquí estamos nuevamente con todos ustedes. Cuando estábamos escuchando, escuchamos a José Larralde. Y bueno, y después escuchamos a Destino San Javier, que nos interpretaba "Se me hace agüita la boca". Y así vamos con temas que vamos eligiendo para ustedes, para que los compartan en esta tarde nochecita, cuando el sol ya se cayó en nuestra ciudad de General Villegas y se empezó a poner frío. Bueno, ahí estamos nuevamente con todos ustedes. Seguimos en esto que se llama Cosas Nuestras.

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1: Bueno, seguimos en esta tarde de Cosas Nuestras. Seguimos compartiendo con todos ustedes. Ah, quería decirle para que vayan sabiendo que ya está el bono contribución de lo que es la rifa de Emilio Bebunge, de la 22ª fiesta de Ilusión Gaucha, donde ya sacó la rifa y ya la tenemos en nuestro poder. Recuerde que vale 150 mil pesos en 5 cuotas de 30 mil pesos, ¿no es cierto? Así es lo que, cómo se va a vender la rifa de Ilusión Gaucha en Emilio Bebunge. El primer sorteo mensual se va a hacer el 17 de octubre del 2026, donde se va a estar rifando una moto Mondial 0 kilómetro. El segundo sorteo se va a estar haciendo el 19 de diciembre, donde se va a estar tirando una moto Honda 110 centímetros cúbicos. Bueno, el segundo sorteo. Y el tercer sorteo, que va a ser el 2 de enero del 2027, ahí se va a estar tirando un auto 0 kilómetro, un Renault Kwid 0 kilómetro el 2 de enero. El sorteo, un automóvil Renault Kwid 0 kilómetro modelo 2026. Bueno, esa es la rifa de Bunge. La puede pagar en 5 cuotas de 30 mil pesos. Tenemos número a disposición porque está fresquito esto, recién nos han traído, pero si alguno está interesado, ya lo puede empezar a pagar ahora en septiembre, porque tenemos de septiembre a enero, son 5 meses, y ya la terminaría pagando la última semana de diciembre, ¿no? Por eso, si alguien está interesado en esta rifa, yo, para que no se le haga más pesado, en diciembre va a tener que pagar 2 cuotas juntas. Así que bueno, el que guste comprar esta linda rifa de la Ilusión Gaucha, donde van por la 22ª fiesta de la Ilusión Gaucha en los pagos de Emilio Bebunge.

Bueno, ahí seguimos. Estábamos escuchando un mensaje que nos mandó Carlos Ortiz, que está también está en la frecuencia de FM Peregrina, en 92.9, escuchando Cosas Nuestras. Bueno, ahí nos está pidiendo un tema, ahora lo vamos a buscar, Carlos, y quédate tranquilo que te vamos a estar complaciendo. 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Bueno, ahí estábamos comunicándonos con la gente de Banderaló. Ahí nos estaban diciendo que andan en el campo, andan trabajando y bueno, aparentemente no tienen mucha señal, así que no hay problema. Si antes de las 8 por ahí tienen algo de señal y podemos hablar, bienvenido sea. Y si no, mañana nos estaremos viendo las caras, dijera el Coco Ayala, en los pagos de Banderaló, poniéndole palabras a lo que es el desfile criollo en los 126 años del pueblo de Banderaló. 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Bueno, nos vamos de vuelta a la música a compartir un tema con nuestro amigo el Negro Gatica, que nos estaba pidiendo por ahí el tema de que no me puedo acordar ahora, de Víctor Velázquez, el remate de Víctor Velázquez. Para nuestro amigo el Negro Gatica, ¿quién no lo conoce al Negro Gatica? El guitarrero cantor que tenemos en nuestra ciudad. Para vos Negro Gatica, el remate por Víctor Velázquez, así suena en esta tarde de Cosas Nuestras.

0: falta el aire y sobran moscas este domingo de enero. El sol fríe las chicharras, duerme un matungo azulejo. Algunos pollos con árganas están de picos abiertos. En los charquitos de sombra hay unas guachas bebiendo. Por los caminos calientes pasa la siesta en su lerdo. Ojos azules de cardo curiosean desde lejos y asoman por las goteras ojos azules de cielo. Todo es dulce de tan pobre. Junto al rancho de estanteo que está con los cuatro codos deshilachados de tiempo, subasta un rematador las pilchas de un criollo viejo. Hay muchos interesados, son vecinos todos ellos, muchachos que hasta hace poco le llamaban el abuelo. Recostado en el palenque los mira tristón el viejo. Han ido a comprar barato cosas que no tienen precio. Y piensa con amargura, ya no da criollo el tiempo. ¿Qué vale este par de espuelas? Y las rodajas de fierro son como dos lagrimones que llorasen por su dueño. Con ellas salió a ganar hace ya muchos inviernos la novia en un bagual blanco, la vida en un bagual negro. Los mozos suben la oferta. Doy 10, 15, 20 pesos. Disputan como caranchos el corazón del abuelo. Al escucharlos se pone rojo de vergüenza el ceibo. Son suyas las nazarenas, dice a uno el martillero. Le han vendido las lloronas. Hoy, por desgracia, hoy tan luego que en el palenque la vida ató su bagual más negro. Y piensa con amargura, ya no da criollo el tiempo. Sacan a la venta un poncho donde garúan los flecos para mojarle los ojos al que se lo lleve puesto. Tiene la boca surcida y lo gastó tanto al tiempo que al trasluz del calamaco se ve la historia del dueño. Juan Pachuzas y Facones lo cribaron desde lejos, pero su filosofía siempre le puso remiendo. De día con un celeste, de noche con un lucero. Yo pago por esa pilcha tuita la plata que tengo. Subo una onza a la oferta. Si no hay quien de más lo quemo, entonces cae el martillo en lo duro del silencio. Y allí cerca el gaucho viejo está temblando de frío en una tarde de enero. Y piensa con amargura, ya no da criollo el tiempo. Así pierde en la bajada lo que ganó en el repecho. Una a una las ovejas, pilcha por pilcha el apero. Quisiera salvar del lote su mancarrón azulejo pa' que lo agarre la noche en un caballo estrellero. No tiene más que uno y se lo quema el martillero. Allí termina el remate. Cobró su cuenta el pulpero. Ahora sí, al verlo de a pie, tan amargado, tan deshecho, todos los rumbos arrollan los lazos de los senderos y están esperando al viejo. En cuanto quiera salir, lo van a dar contra el suelo. entonces aquellos mozos se acercan a defenderlo. El más ladino le dice, entre temblón y risueño, todos compramos sus pilchas para salvárselas, abuelo. Aquí tiene sus espuelas, aquí tiene su azulejo. Uno le trae en los brazos igual que un niño el apero, y otro le entibia las manos con aquel poncho de flecos, y otro que no compró nada le estampa en la frente un beso, porque sigue dando criollos, muy lindos criollos el tiempo.
1: Ahí estábamos escuchando a Víctor Velázquez, que nos interpretaba esa linda milonga, el remate para nuestro amigo, el guitarrero del pueblo, nuestro amigo el Negro Gatica. Bueno, seguimos esta tarde compartiendo con todos ustedes. Ahora los invito a escuchar a los guitarreros que nos interpretan esta vieja chacarera que se llama Chacarera del Rancho y que suena más o menos así.

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Bueno, ahí estamos, aquí estamos nuevamente cuando ya faltan 15 minutos para las 20 horas, ¿no es cierto? Y bueno, nosotros queremos decirle que mañana vamos a estar en Banderaló, vamos a estar poniéndole palabra a lo que es el desfile criollo. Vamos a estar en Banderaló festejando otro aniversario más de Banderaló, provincia de Buenos Aires, una localidad del partido de General Villegas, provincia de Buenos Aires. Está ubicada al noroeste bonaerense, muy cerca del límite de Córdoba y de La Pampa. Está en el cruce de ruta 188, en el camino del antiguo Meridiano Quinto. Pertenece a la administración del partido de General Villegas. Su nombre, Banderaló, proviene de la lengua ranquel y significa médano de la bandera. Nació formalmente el 1 de septiembre de 1900 con la llegada del ferrocarril Oeste, ahora es ferrocarril Sarmiento, a principio del siglo XX. Llegaron muchos emigrantes, especialmente italianos y piamonteses, dedicados a trabajar la tierra en ese pueblo. Mañana vamos a Banderaló, donde será celebrado los 126 años de esa linda institución que se encuentra en el partido de General Villegas. Bueno, ahí estamos, nos estaba mandando un mensaje Carlos Ortiz. ¿Cómo anda Carlos Ortiz? ¿Qué se cuenta de su vida? ¿Cómo anda usted? Tanto tiempo que no lo teníamos en la audiencia. Bueno, Carlos Ortiz nos estaba pidiendo un tema musical de de Juan Carlos Cupagnolo, nos estaba pidiendo un tema, así que bueno, lo vamos a complacer a nuestro amigo Carlos Ortiz, y así suena Juan Carlos Cupagnolo en esta tarde de Cosas Nuestras, para nuestro amigo Carlos Ortiz.

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1: Ahí estábamos escuchando a Juan Carlos Cupagnolo, que nos estaba interpretando en esta tarde de Cosas Nuestras para nuestro amigo Carlos Ortiz. Estábamos escuchando Un Amor Que No Fue por Juan Carlos Cupagnolo. Así seguimos esta tarde de Cosas Nuestras. Vamos a escuchar a los guaraníes en esta tarde nochecita ya, cuando el sol se ha caído en nuestra ciudad. Escuchamos Volver por los guaraníes. Así suena en esta tarde.

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Bueno, aquí estamos nuevamente ya en el final de nuestro programa cuando son 19 y 58 minutos. ¿Qué más decirle? Que mañana los esperamos en Banderaló para festejar otro aniversario más del pueblo banderolense, donde se van a festejar, donde el primero de septiembre fue el cumpleaños número 126. Mañana hay un desfile de maquinarias, desfiles de instituciones y un gran desfile criollo, un gran paseo criollo, donde va a haber varias agrupaciones tradicionales que van a venir a festejar los 126 años de Banderaló. También va a haber ferias de emprendedores y artesanos, gran pericón nacional y concursos de asadores por institución, artistas locales, apertura de museo, exhibición de talleres culturales y deportivos, gran servicio de cantina. Te esperamos para festejar junto nuestra historia. Mañana nos encontramos en Banderaló, donde tenemos que ponerle palabras al desfile criollo, al paseo criollo. Mañana nos encontramos en Banderaló. Y bueno, ¿qué les puedo decir? Despacio vos con retiro, pues ya la noche me espera. Voy a cerrar la tranquera poniendo un pie en el estribo, porque estoy agradecido y a esto le pongo gana. Saludo a mi audiencia de sana, ya que me encuentro de paso. Les dejo un fuerte abrazo y será hasta la otra semana. Que tengan un hermoso fin de semana y si Dios quiere, nada más que si Dios quiere, nos volvemos a encontrar el martes a las 18 horas para compartir otro programa más de Cosas Nuestras.